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1: 6 con 2.

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Las curiosidades de tus artistas favoritos. El primer día que la banda CD9 subió a redes sociales su video The Party, alcanzó las 10.000 vistas. A la semana ya tenía más de 100.000. Solo 6:12.

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3: 624.

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29: 639.

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0: 648.

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1: ¿Qué crees, Colima? Alan Noé N. fue vinculado a proceso por su probable responsabilidad penal en el delito de robo calificado a una tienda kiosco ubicada sobre la avenida Benito Juárez, en Villa de Álvarez, el pasado 30 de julio. El juez dictó la medida cautelar de prisión preventiva y dio un plazo de 2 meses a la fiscalía para terminar la investigación. Con información de Los Hijos de la Noticia, soy Dana Ontiveros.
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Sí, señores, es viernes y este programa es el último, cierra la puerta, que no tiene ni pies ni cabeza. ¡Ay, qué cosa! ¿Cómo están? Soy Nana Silva y me da muchísimo gusto volver a estar con ustedes. Vamos a hacer un programa divertidillo, casual, así como gente, como nosotros, grandecita, pero con ganas de divertirse.

Dieguito Ramos, ¡qué milagro! Sí te puedes quedar a esta hora. No hay peligro para ti. Acaba de pasar, Diego. Tendremos Nana Fest hoy. Juan Carlos González, ¿cómo estás? Gusto escucharte. A mí me da más gusto saber de ti que me vas a acompañar. ¿Y cuántas personas nos están acompañando aquí en el último Cierra la Puerta de Nana Fest? Oigan, ¿qué creen? De una vez les digo, porque me emociona de sobremanera cada vez que yo tengo algo para ustedes. ¡Saludos, Fran! Buenas noches, Nana. Aquí andamos escuchándote, ¿ok? Pueden pedir una canción si gustan, ¿eh? ¿Y qué creen que les tengo para ustedes, los fieles que nos siguen los viernes a las 7 de la noche? Friday day. It's Friday day. Les tengo un regalito. Bueno, dos. Saludos, Noé, ¿cómo estás? Qué gusto me da que andemos por acá en este programa del último Cierra la Puerta. Clarita Díaz, Nana Fest, yay. Así es, mi Clarita. Ya bajó la calor, porque quiero decirles que tenemos 30 grados centígrados con sensación térmica de 33.

Bueno, hasta ahí la dejamos y les digo que ¿qué creen? ¿Qué creen? Tenemos vales para Ángel Santoyo de Tailing que te dejan el carro chulísimo. Ahorita les digo cómo se lo ganen, ¿ok? Otra pegada de libros. Ay, mi Clara, pues ni modo, así nos toca a las mamás. Baruch, buenas noches, nana. ¿Me puedes poner la canción de Fue ella o yo de Yair? Que estés bien. Ah, eres Team Yair, ¿eh? Gracias, Noé. Ahorita te la pongo. En todas partes, ponte Exa 99.7. ¡Oh!

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0: 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Las curiosidades de tus artistas favoritos. Una de las voces más talentosas de los últimos tiempos, Lola Young, está siendo respaldada por Nick Szymanski, ex-manager que descubrió y guió a Amy Winehouse en sus inicios. Szymanski no había querido representar a ningún otro artista desde la muerte de Amy, hasta que escuchó a Young.

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2: ¡Una se acostumbra a sus fonditos! Son las 7 de la noche con 25 minutos en todas partes. 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Oigan, tengo para ustedes una cosa bonita, unos bonitos vales. Vale. ¿Para qué? Para que les dejen muy limpios sus autos por dentro y por fuera. Para que ustedes no se tengan que cansar y digan, ¡ay, tengo que lavar el carro! ¡Ay, qué flojera! Pero ya está bien mugroso. ¡Ay, qué flojera! No, nada de eso. Ustedes llegan a un lugar muy bonito, muy amplio, allá por Allende, en el centro. Y es una esquina, esquinota. Y entonces le dicen a la señorita muy amable que los atiende, pues, por favor, necesito que me laven el auto. Y aquí tengo un vale que me gané en Exa 99.7. Y van a ver qué bonito los atienden. Una cosa maravillosa. Y te dan el carro chulísimo. Chulísimo en Ángel Santoyo Detailing. ¿Quieren ganárselo? Pues yo espero que sí. Porque aquí viene la forma en que usted se lo puede ganar. ¡Ay! Va usted a anotar en todas partes. Ponte Exa 99.7. Y entonces, me va a decir así. Yo soy una cosa fácil los viernes por la tarde, porque yo quiero que usted se gane el vale de Ángel Santoyo de Tailing. Tecléele rápido, porque aquí el más listo o el que más conocimientos tenga es el que se lo va a ganar. Quiero que me digan cómo se llama esta canción, que por cierto canta Camila y Eden Muñoz. Yo soy Nana y en todas partes, ponte Exa 99.7.

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18 minutos antes de que sean las 8 de la noche en todas partes, ponte Exa 99.7. ¿Qué creen? Les acabo de avisar a los ganadores que son ganadores. Ahora nada más necesito que me contesten. Si ustedes me contestan, quiere decir que sí están muy pendientes y que en efecto son ganadores. ¡Ah! Nueva dinámica. No, pero también lo voy a decir al aire porque lo van a decir. Ah, no, nos cuenteó. No, no los cuenteé. Claro que no. Ahí les van los nombres. Los ganadores son Adrián Medina y Luis Chong. Muchas felicidades, Adrián y Luis, por ganarse y por contestar correctamente. La canción se llama Corazón en Coma. Y por supuesto, la escuchaste en Exa 99.7. La cantó Camila y Eden Muñoz. ¡Ándale! ¡Qué cosa tan maravillosa! Bueno, pues ahí espero. Los ganadores pueden venir el próximo lunes. De 8 de la mañana a 2 de la tarde. Únicamente tienen el lunes para recoger su vale de Ángel Santoyo de Tailing. Yeah, yeah. Oigan, vamos a esperar. Vamos a comenzar con los horroróscopos. No son horroróscopos, son horóscopos. Los antroróscopos. Los antroróscopos para gente como ustedes o como yo, que ya hace algunos años que ya no pueden ser becarios. Ya no pueden recibir la beca Benito Juárez por la edad. Entonces, para ustedes y para mí, ahí vienen los horóscopos. Miren nada más. A ver si este está un poquito distante. Ahí está. Querido Aries, tu agenda de responsabilidades ya cumplió su cuota semanal, así que este fin de semana el protagonismo es absoluto para tu lado más salvaje. Prepárate para organizar una salida espontánea que empiece con unas cuantas cervezas y termine con risas a carcajadas de madrugada, demostrando que la energía y las ganas de pasarlo bien no se apagan con los años. ¡Ah! Querido Aries, todavía aguantas. Tauro, el equilibrio perfecto entre el confort adulto y la buena fiesta te llama este fin de semana. Disfruta de una cena con cócteles de autor, ¡qué nice! O una reunión exclusiva donde la buena música sea una excusa perfecta para brindar. Recordándote a todos que sabes combinar el buen gusto con una diversión memorable. Querido Géminis, tu radar social está a máxima potencia este fin de semana. No vas a parar quieto ni un segundo. Te digo, todavía traes cuerda. Ya sea que te anotes a un plan improvisado de último minuto o decidas explorar un nuevo lugar de moda en la ciudad. Tu carisma natural te convertirá en el alma de cualquier grupo, atrayendo charlas intensas y mucha diversión. 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

0: vamos con... No estoy segura si Bad Bunny todavía alcanza beca del bienestar o no. ¿Cuántos años tiene Bad Bunny? A ver... Na, na, na, na, na. Tiene 32, sorry Bad Bunny, ya no alcanzas a ser becario. Ya estás incluido en esta lista de la tribu naranja. ¡Eo! Aquí viene para ustedes. Faltando 13 minutos para las 8. 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
1: Colima. El presidente estatal de Morena, Guillermo Toscano, dijo que en Colima se mantiene vigente la alianza electoral con el Partido Verde Ecologista de México. Más que preocuparle una ruptura con el verde, les ocupa trabajar los acuerdos necesarios que logren mantener esta alianza. Con información de los hijos de la noticia, soy Dan Ontiveros.
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0: 8:06 con 6 minutos. Qué gusto me da que continuemos aquí en el último Cierra la Puerta. Yo soy Nana Silva y, por supuesto, mensajes de WhatsApp 312-23-20-997. Si tú gustas, también nos puedes mandar mensajitos de audio, lo que tú quieras. Aquí estamos para servirte. Mira, vamos a ver qué tenemos por acá.
1: Nanita, ¿qué estás haciendo ahí? Te estoy escuchando por la radio. Nanita, ¿qué estás haciendo ahí? Muchos besos, soy tu fan número uno.
0: ¿Lo alcanzaron a escuchar? Porque ahora no alcancé a conectar. Gracias, Barbaruchis. Qué bueno, ¿ya cenaste rico? Espero que sí. Luis y Adrián sí se comunicaron con nosotros, es que van a venir por su vale de Ángel Santoyo. Vladimir dice, buenas noches, Nana, excelente viernes, como dijera el amigo Chavita, es día de unas banqueteras. Uy, no, como en nuestros tiempos. Una sola vez hice banquetera y no me fue bien. Entonces, pues no, ya no lo volví a hacer. ¿Cómo ve? Dice Frank que es Aries y que él no toma. Y yo le pregunto que si consejos. Ay, Juan, Carlitos, gracias por tus hermosas palabras. Gracias también por participar en esta ocasión. No era este, pero ya sabes que somos cuates y que tarde o temprano aquí vas a ganar. Bueno, seguimos con los antroróscopos. Los antroscopos. Cáncer, aunque amas tu refugio hogareño, este fin de semana tu espíritu pide romper la rutina con tu círculo más querido. Organiza una reunión en casa con ambiente animado, buena música y bebidas que inviten a bailar en la sala, probando que tu hogar también sabe transformarse en el mejor escenario para celebrar la vida. O sea, es tranquilo, pero pues de todas maneras. Leo, el reflector te persigue este fin de semana y tú estás más que listo para brillar en cualquier plan nocturno. Sal a ese sitio donde la música suene fuerte y la gente tenga buena vibra. Tu presencia magnética acaparará miradas y liberarás la pista de baile con la seguridad y el estilo que solo los años de experiencia te han dado. ¡Ay, gracias por mi antroróscopo! Querido Virgo, te mereces un descanso de la perfección y este fin de semana el universo te exige soltar el control. Deja las listas de pendientes a un lado y acepta esa invitación imprevisible y atrévete a dejarte llevar por el momento, descubriendo que la espontaneidad y unas copas de más son exactamente la medicina que necesitabas. Andamos con los antroscopos de fin de semana. Ahí viene el mejor dueto de la época. Y es más, yo me atrevo a decir que este año. Lady Gaga de Orechi. Yo soy Nana Silva. En el último Cierra la Puerta y en todas partes, ponte Exa 99.7.

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Se dice que los integrantes de la banda española La Oreja de Van Gogh, antes de salir a cualquier escenario, siempre gritan la frase Tuli Tulipán. Esto como amuleto de la buena suerte.

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0: 8 de la noche con 25 minutos. Saludos, Arturo. Dice que va a Pueblo Nuevo. ¿Cómo crees? Pues con cuidado. ¿Qué hay ahí en Pueblo Nuevo? Platíquenme para encargarle a Arturo. No sé. ¿Pitayas? Ya no es época de pitayas, porque según sé, en cuanto comienza a llover, desaparecen las pitayas. Nos va bien, mi querido Arturo. Gracias a Dios, nos va bien. Oiga, esta chiquilla les quiere mandar saludos a altas horas de la noche a ustedes.
1: Nana, quiero saludar a todos los que están viendo Exa FM. Que por cierto, te estoy escuchando por la bocina.
0: ¡No, hombre! ¡Pues qué moderna, mi amiga! Muchas gracias, Barbarita. Que nos está viendo en la bocina, pues. Gracias. ¡Ay! Me encantan los niños. ¡Arturo! Ah, que va a llevar un pasaje. Bueno, con cuidado. Saludos a tu pasaje. ¿Cuánto se hace a Pueblo Nuevo? Que ya estés serenando, ¿cómo crees? ¿En dónde? Y Juan Carlos va rumbo a Comala y está reportando que está serenando. Vladimir Martínez dice que ya está serenando, nada más nos tiene que decir, pues, dónde está él. Para que sea el reporte completo, Joaquín. Hasta aquí mi reporte, dice. Gracias, Juan Carlos. Juan Carlos tiene stickers para todo. Ahí les van más horóscopos. Bueno, no son antróscopos. Libra, Libra, el fin de semana huele a buena compañía, coqueteo y planes estéticos, donde el buen ambiente está garantizado. Busca esa terraza con onda o ese bar clandestino que tanto querías conocer. Tu elegancia natural y tus ganas de pasarlo bien conquistarán la noche, convirtiéndote en el centro de todas las conversaciones divertidas. ¡Ay! Se me está antojando ir contigo, Libra. Escorpión, tu intensidad característica encontrará este fin de semana el escape perfecto en una noche llena de misterio y diversión nocturna. No te conformes con planes aburridos. Busca la música electrónica, los rincones animados o una velada íntima que se extienda hasta el amanecer, demostrando que tu energía sigue siendo magnética e imparable. ¡Ay, el Marvin, ya me lo imagino! Sagitario, el espíritu aventurero que te define, reclama su espacio. Y este fin de semana no hay excusa que valga para quedarse en casa. Ya sea que salgas a bailar a un club o emprendas una escapada improvisada, tu eterna juventud mental contagiará a todos, convirtiendo cualquier pequeño imprevisto en una anécdota legendaria. ¡Chale, mijo es! Y ya me pidió permiso, santa madre. Ahorita que salga voy por él. De las greñas. Véngase para acá, muchacho. 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No, los chamacos. ¿Hay algún antro ahorita? En realidad, ¿hay algún antro que...? Yo me quedé, la verdad, ya muy atrasada de antros. Creo que lo último que fui fue por aquí, por Constitución. Y ya lo quitaron. Pero les cuento un chisme. Cerca de mi casa hay dos cervecerías. De esas en las que los muchachos se meten y se sientan en las cajas y ahí toman. Pero las cierran temprano y pues se tienen que retirar. ¿A qué cosa? 8 con 29 minutos. 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
2: Las llantas son negras debido al negro del humo, un compuesto que se añade durante su fabricación.
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0: 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El último cierra la puerta.
4: Gracias, Q, por acompañarme hasta esta hora, 20 minutos antes de que sean las 9 de la noche. Creo que han de estar pasando muy a gusto su fin. Ya comenzó el fin de semana, cómo no, aunque algunos de los amigos que nos están escuchando, bueno, andan trabajando. Nuestros amigos al volante nos dicen que está lloviendo por la Diana Cazadora, en Villa de Álvarez, por Soriana. También reportan por la Glorita de los Perritos y rumbo a Comala. Entonces yo creo que es la zona. No he salido, la verdad, para checar si aquí está lloviendo o no. Pero ahorita, en el siguiente, la siguiente vez les doy el reporte. Pero no, porque si no se estuviera escuchando por aquí, porque te

donde dejarás boquiabiertos a los más jóvenes. ¡Ah! Bien chavorruco, es que andamos. ¡Acuarios! ¡Acuarios! Su mente creativa busca estímulos fuertes y este fin de semana el plan perfecto incluye música alternativa, arte y mucha vida social. Rodéate de gente interesante en un ambiente nocturno vibrante, donde tus ocurrencias y tu energía desenfadada marcarán el ritmo de una fiesta que nadie querrá que termine. Piscis, tu sensibilidad creativa se transforma este fin de semana en pura magia para disfrutar de la noche con intensidad. Déjate llevar por la atmósfera de un buen concierto, un bar con música en vivo o una reunión bohemia que despierte tus emociones más divertidas, disfrutando de cada segundo como si tuvieras 20 otra vez. ¡Ay! Oye, fíjate que hace muchos, pero muchos años, en Querétaro fui a un lugar que se llamaba La Viejoteca. Y era un lugar muy suave en el que, para empezar, era una botica vieja. Y la habían arreglado como si fuera, pues, como bar. Pero un bar así, medio nice. Y entonces había variedad, pero pues también una variedad que cantaba, o sea, chido. Y había piano. Entonces, pues sí, sí estaba el juicio. Aquí creo que la única vez que he visto así un lugar más o menos así y no me tocó música en vivo. ¿Se acuerdan que había por la zona donde están todas las agencias de carros? Había un lugar donde después creo que se convirtió como para hacer bodas y cosas así. Me tocó ir, pero ni siquiera me acuerdo cómo se llama, pero era un bar así como muy, muy nice. Donde ibas a tomar vinito cuando apenas se medio escuchaba de tomar vinito. Ya el señor que era dueño ya murió hace algunos años. Pero sí recuerdo que vendían, por ejemplo, también vendían muebles. Pero mueble renovado, así muy, muy bonito. Y el lugar estaba así como en cúpulas. Como si fuera como tipo hacienda, pero así estaba. ¿Se acuerdan cómo se llamaba ese lugar? Bueno, no me ha tocado un lugar así como para gente adulta. O sea, ya últimamente me tocan, ya que me siento totalmente adulta, ya me toca puro cafecito y restaurante bien, donde vas a cenar y pues te cuesta caro. Pero así como para ir a unas tapas, un vinito y ya, ya no me ha tocado aquí en Colima. ¿Ustedes saben de algún lugar que me quieran recomendar? Abierta todas las. Ay, capaz ya me contestaron y yo acá estoy, hable y hable. Ay, sí, Kike, tú sí sabes, Porfirio, la cúpula hermosa, ¿verdad que sí? Yo como que me acuerdo que los, yo como que me acuerdo que los Olorio trabajaban ahí, o alguien, ¿sí? ¿Estoy en lo cierto, Enrique? Tú eres de ese grupito, cuéntame. Hola, Nana Silva, oye. ¡Ay, gracias! Muy amable a quien me escribió del 3499. ¡Qué emoción! Gaby B. Vámonos al café El Colibrí en Comala. Se me antoja, coma. Se me antoja. ¡Ah, Fabricio! ¡Saludos, Fabricio! ¿Qué tal? Clarita. Jaja, no tendré música en vivo, pero un buen vinito sí te invito. ¡Ay, gracias, amigo! Hola, Nana, presente, dice Gaby Álvarez. ¡Gracias! Saludos, Carlitos Nava, hasta que termine el programa, eso. Luis Carrillo, hola. Sí, saludos para los que están trabajando. Toda la semana te he escuchado desde acá, de la ampliación de la autopista. Saludos para ti. No me digas, ¿vienes de Tecomán? Fíjate que me tocó buena suerte el fin de semana pasado, que hice 2 horas para ir a Manzanillo y 2 horas de regreso. Yo creo que es buenísima suerte para lo que a veces cuentan que pasa, ¿verdad? ¿Sí me puedes poner una canción de Zoe? Claro que sí, te la pongo con mucho gusto. Ahorita te busco algo. César Hernández dice que no está lloviendo, está serenando. Tienes razón, todo mundo dice que serenando, no lloviendo. Rodolfo Olivares, tarde pero sin sueño. Buenas noches, Isabel. ¿Cómo Isabel? Soy Nana. Apenas salí de trabajo, bonita noche. Saludos para la canción Mujeres con Arjona. Gracias. Y el último, cierra la puerta. Ándele pues. Los Olorio, yo no los recuerdo en Porfirio. ¿Quién estaba? Ay, yo me acuerdo que estaba un conocido.

0: conocido que trabajaba ahí. Tal vez no de los Olorio, pero alguien.
1: Yo soy Nana y en todas partes Bonde Exa 99.7. Ahí les pongo a alguien de nuestra época, pero con canciones más nuevitas. Y ahorita les busco las canciones que me pidieron. ¿Va que va? Yo soy Nana y en todas partes Bonde Exa 99.7, 13 y las 9.

Se me acabó sorpresa y dije, ¿por qué pues? Oiga, 6 minutos antes de que sean las 9, hoy es que sigo acá recordando cosas. Fíjense que hay un muchacho, Antonio Sánchez. Buenas noches, Nana. Aquí fieles los de Paraíso. Oye, recomiéndame un buen lugar para ir a comer mañana. Estaré de visita por la Colima. Y se me antoja un buen cafecito de Porcomala para adentro, pero no sé de alguno. Fíjate que de Porcomala para adentro. Bueno, aquí nuestra amiga Gaby dice que Colibrí. Yo fui a un café que según está en la entrada, según yo, se llama Casa del Volcán o algo por el estilo. Ahorita te investigo. Pero hay muchos cafés. Bueno, en Comala hay muchos cafés, pero si ya vas rumbo a Suchi, muy arribita, sí te encuentras muchos cafecitos. Y además el clima se pone bien rico, especialmente cuando llueve. No te digo que están así como los de la Sirenita, ¿eh? No. Y está rústico el asunto, muy rústico, pero digo, va uno a buscar más la compañía y otra cosa, así es que cualquiera que te encuentres a la orilla del camino, vas a ver que te lo pasas muy bien. 4 minutos antes de las 9, yo soy Nana Silva en todas partes. Ponte Exa 99.7. Esta para que ajuste la hora.

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6: Colima. En Colima fue detenido José Alfredo N., alias El Pirul, señalado por autoridades como presunto sicario y probable integrante de los mezcales. La detención fue realizada en un operativo conjunto con la Secretaría de Seguridad y Protección Ciudadana, Marina y Fiscalía General del Estado. De acuerdo con la autoridad, El Pirul tenía una orden de aprehensión vigente por homicidio calificado. Con información de los hijos de la noticia, soy Dana Ontiveros.
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5: 9 con 1.

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3: Rápido que se nos fue el tiempo en el último cierre de la puerta. No, me estoy despidiendo, todavía me queda una hora. No me aceleren, por favor. Sí, pues yo creo que las opciones que le di acá al amigo son las ideales, ¿no? Gaby B nos dice que también Adobe Comala y la papa norteña dentro de las glorias de la cocina de Becarranza. ¿Dónde está? ¿De Becarranza ahí en Comala? ¿Será? Espero que sí. Enrique Covarrubias me está dando así como una cátedra de los antros de su época, porque yo creo que está más joven que yo. Dice que Vértigo sí era así, pero que la gente motivó que pusieran pista. Yo como que me acuerdo que sí llegué a ir a Vértigo, que estaba retacado, o cuando se llamaba de manera diferente. Creo que sí. Y antes en el sótano estaba la barra billar y dardos. Empezaron a realizar eventos antes de cerrar o variar al sí señor. Uno muy acá fue la tocada del Cala. Fíjate, no fui. Zambuca, el proyecto posterior a Bariloche fue Antro Bar sin pista, muy agradable con ventilación natural. No, pues de plano yo no fui. Y le pregunto, ¿por qué será? Y dice, ¿novio, marido o maternidad? Pues yo creo que lo segundo y lo tercero. Ya estábamos medios rucailos. Zambuca nace al terminar su ciclo Bariloche. Bariloche vio terminar su ciclo a Cheers. Sí, yo me acuerdo. que cuando inauguraban Bariloche, nos dimos una vuelta por Cheers y sí estaba solo. Estaban tristones los muchachos. La Belisaria ve terminar su ciclo a Bariloche, ¿cierto? Y la Beli termina su ciclo al abrir Olympus. Fíjate que yo paso diariamente por donde estaba la Belisaria y ahora es pues como una casa. Y entonces pues me da cosa porque allá afuera tienen así como su tendedero y cosas así. Yo, ay, mira, tan buen antro que fue. Ahí sí llegué a ir, fíjate. Va que veas, qué rara la cosa. 9:07. Ah, es que acuérdate que yo pasé un tiempo en Estados Unidos. O sea, no mucho, pero sí, creo que me perdí de algunos antros. Yo soy Nana Silva en todas partes. Ponte Exa 99.7. Creo que le debo a alguien la de Zoé. Y ay, no sé cuál de estas dos. Le voy a poner esta. En todas partes, ponte Exa 99.7.

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9: Bienvenidos a un nuevo episodio. Soy Claudia Mejía. Creo que han escuchado por ahí en las noticias sobre este gusanito, el gusano barrenador. Hoy tenemos a un invitado, es un infectólogo, es el doctor Bruno López. ¿Cómo estás?
10: Muy bien, muchas gracias.
9: Gracias por estar aquí y hablar sobre este tema. Sí da miedo, ¿verdad? O sea, sí ha como que metido miedito en la población.
10: Pues lo que se ve da más miedo, ¿no? A veces puede ser más peligroso para la vida en corto plazo una bacteria que no vemos, pero estos como los se pueden ver al ojo desnudo, como se dice.
9: Claro.
10: La verdad es que sí generan miedo. La invasión de animales o humanos por este tipo de moscas en su fase larvaria, que son los gusanos, y que esa es una miasis, ¿no? Prácticamente es el término de miasis. Pero esta es una fase intermedia de la vida de la mosca, ¿no? Tiene que estar, llega como la mosca, se para en el tejido, puede ser incluso en una herida, en los conductos auditivos, las orejitas de las vacas, en la boca de un humano, en una herida de un pie de un paciente con diabetes, por ejemplo, con pie diabetes. Se para ahí, deja sus huevos y esos huevos eclosionan, pues se abren, digamos, y se producen la larva, el pequeño gusanito. Y una vez en mosca va a otro, se reproduce con otro macho y va a volver a buscar otro sitio donde alojarse. Todas las moscas llevan esa fase. Hay una que es bastante curioso porque ella prefiere poner sus huevos. Se llama Dermatobia, le llaman la mosca peluda en algunas regiones.
9: Aparte, o sea, del gusano guardado.
10: Se ve similar, la verdad es que la mosca sí tiene unas características en los colores. Por ejemplo, la mosca del gusano barrenador, el Coclidium hominivorax, que es un nombre así científico, digamos, tiene color como verdáceo. Es color verde.
9: Ay, son
10: es
9: esas grande, moscas grandes.
10: Verdes, exacto. Ay. Con la espaldita así como verde.
9: Okay.
10: Y que vuelan pues rápido, a grandes distancias. Y esa, y pues se pueden diferenciar en la morfología que tiene. Lo que sí cuesta más trabajo es en la fase de larva, el gusanito, diferenciarlo de otras especies. Ahí sí, porque incluso tienes que verlo con el microscopio, ver ciertas estructuras. El problema del gusano barrenador es que puede dar cuadros graves porque le gusta el tejido humano vivo. Entonces es un parásito obligado. Es decir, para que desarrolle todo su ciclo de vida, necesita una herida de una persona viva para que ahí siga penetrando en el tejido. Barrena, es decir, por literal su nombre, entra, va escarbando el tejido sano y hasta meterse más adentro, hacer cavidades y crear hasta, y por arrastre pues lleva bacterias y ahí puede crear infecciones también de, ¿no?, por bacterias. Entonces esa es la importancia que tiene. ¿Qué pasa al ganado? El ganado pues se enferma, ¿no? Se enferma porque se llena, si lo dejan sin un tratamiento, penetra y le da un cuadro grave de invasión de este gusano. A la par, pues al abrirle esas cavidades, deja que bacterias entren y le da sepsis también al ganado y mueren,
9: y
10: muchos.
9: Se pueden morir.
10: Exacto. Y es tan difícil a veces en una sola puesta de una mosca de gusano barrenador, el Cocliomia miniborax, que es el nombre de la mosca, al poner en una herida, en una cavidad, sus huevos, pone hasta 200 en una sola. Y de esos evolucionan hasta el 70%. ¿Cuántos gusanos
9: o sea,
10: se van a
9: todos
10: producir?
9: ¿Todos son los que barrenan?
10: Y todos al mismo par pueden ir barrenando.
9: O sea, es muy rápido.
10: Entonces, por eso a veces tienen que sacrificar al ganado. Porque ya están tan invadidos que es imposible quitarle todos.
9: Pero esto ya estaba erradicado.
10: Esto ya estaba erradicado.
9: Desde los 90s, ¿no?
10: Desde el un programa de erradicación del 70 al 92. En el 92 se declaró que era libre de México y Estados Unidos. ¿Cómo lo hicieron? Pues liberaron muchísimos cientos miles de millones de machos, pero estaban radiados, o sea que eran infértiles, digamos. Okay. Entonces se reproducían con moscas hembras, y las moscas hembras lo que tenían era producción de huevos sin larvas, o sea, eran huevos estériles, digamos, ¿no? Uh-huh. Y así ya dejaron que no se reproducieran hasta que finalmente desaparecieron. Esa fue la técnica que usaron.
9: ¿Y por qué ahora regresó?
10: El problema donde no realmente, aparentemente se había erradicado, pero había pequeños brotes, por ejemplo, en Panamá, en Puerto Rico.
9: Centroamérica.
10: En Centroamérica, en varios, en Venezuela. Y por ahí había esos pequeños brotes. Con la cuestión de la inmigración y el tráfico ilegal de ganado, allí empezó, por eso Chiapas fue la primera zona. Y de ahí, así es como hemos venido con los casos. Chiapas empezó primero el año pasado con hasta un total de, el año pasado cerró con 90 casos, en todo el 2025, y en 2026, al cuarto, al 3 de julio, lleva ya 55 casos. Y después empezó a extenderse ahora nuevamente a Hidalgo, a Jalisco, Hidalgo con 28 casos, Hidalgo con 13, de humanos, humanos con infección. Al ganado ha habido más. Oaxaca, 39 casos, Puebla, 35, Veracruz, 90 casos, 24%, es el que más casos tiene ahorita en todo lo que va de este año.
9: Me impresiona los casos en humanos porque, ¿cuáles son los factores? Supongo que la mala higiene o la falta de higiene, claro, es lo que pues provoca esto.
10: Bien lo comentaste, la falta de higiene es la primera parte de esto, ¿no? ¿Por qué? Porque si yo baño a mi perro o a mi gato, yo mismo me baño a lo mejor una vez por semana, pues dejo, o dos veces por semana, dejo que todos estos días una mosca se pare en una herida, en alguna lesión, más si es una persona ya frágil, por ejemplo, los animales, las mascotas a veces pueden ni siquiera darse cuenta, ¿no? Pero un humano, por ejemplo, con una pequeña herida, que muchos lo vemos, por ejemplo, con pacientes ancianos, ¿no?, que tienen ya algo de demencia, que solo están en cama y que pueden estar un poco descuidados porque no están al 100% con ellos, pues se le puede parar hasta en la oreja, en la nariz, y ahí dejar los huevos y convertirse en gusanos. Vamos a poner un ejemplo de un paciente con pie diabético que de por sí ya tiene demencia y que solamente está en cama, ya no comunica, tiene muy poca movilidad, y de repente pues llega, pues lo encuentran sus familiares con una lesión en su pie, con unas gusanos. Al menos para la persona que no se dedica al 100% a esto, ver los gusanos no va a poder distinguir si es una de estas de mosca doméstica o si es de gusano barrenador o Lucilia, no va a saber. Entonces hay que ver de que no se trate de que efectivamente que sea gusano barrenador. Y lo siguiente es que no podemos quitarlos y echarlos a la basura. ¿Por qué?
9: Porque eclosionan de nuevamente como mosca, ¿no?
10: Y vuelven a reproducirse y a contaminar el ambiente otra vez y a infectar otros pacientes o huéspedes. Entonces lo que necesitamos es quitar la mayoría. Recomienda, si no tenemos en ese momento la posibilidad de que nos ayuden a supervisar qué sea, echarlos en un frasco con alcohol. Con alcohol prácticamente se preservan intactos. Mueren, pero se preservan intactos los gusanos. Echamos una porción en alcohol y lo demás tenemos dos opciones. Una es incinerarlos o inundarlos de alcohol y dejarlos en un recipiente cerrado. Aparte de las muestras que ya tenemos, ¿no? O jabón, agua de jabón y dejarlos ahí encerrados. No recomiendan enterrarlos para que puedan reconocerse al microscopio de qué se trata. Si es Lucilia, si es la mosca doméstica, no pasa nada, ¿no? Finalmente tenemos muchos años viviendo con ellos. Lo ideal es tener mosquiteros, una buena higiene, si se encuentran, reportarlos para ver de qué se trata.
9: ¿Estas son como medidas ya teniendo ahí al gusano?
10: Sí, hay que ir a atenderse porque sí tiene sus cuidados cómo retirar estos gusanos. A veces si uno los retira nada más, la misma persona familiar del paciente los retira, puede a veces también lastimar al paciente, puede favorecer que también haya una infección. En este momento que como vemos vamos en incremento de casos, sí es importante cada vez que lo tengamos reportarlo y o acudir al centro de salud, a la clínica familiar para que sea revisado.
9: ¿Qué otra medida importante de las que ya hablamos para reforzar?
10: El cuidado de pacientes que están postrados en su cama, pacientes que son inmóviles, pacientes que tienen alteraciones neurológicas que no permiten sentir incluso dolor a veces o comunicar qué problema tienen. Esos son los que deben tener especial atención e incluso hacer una rutina diaria o cada vez que se haya el baño de estos pacientes, el aseo de ellos, revisarles orejas, revisarles la nariz, revisarles la boca, e incluso hasta las cavidades geniturinarias, por ejemplo, ¿no? La vagina, el ano, a veces también es un lugar donde se pueden alojar las moscas y ahí dejan los gusanos. Y muchas veces puede pasar mucho tiempo ahí y nadie se asome a ver. El gusano barrenador, cuando ya empieza a dar síntomas, incluso dolor en el paciente, ya seguramente ya penetró más las cavidades. O sea, cuando está muy superficial, la verdad es que ni siquiera puede dar nada. O a veces puede ver uno, por ejemplo, una herida que se pone más roja, o que se abulta, ¿no? O sea, se hace un bultito en el tejido. La oreja, por ejemplo, hasta que ya empieza a penetrar el tímpano, más adentro, ahí es donde ya empieza a dar dolor, pero puede no dar ningún problema. Entonces aquí yo creo que no es conveniente esperar hasta que haya un síntoma.
9: Si llegamos a ver esto en pacientes, en mascotas, ya decíamos que hay que reportarlo para, ya tengo el número, es el 800-751-2100. Él es el doctor Bruno López, infectólogo. Gracias por estar aquí.
10: Muchas gracias.
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1: 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El cantante, compositor y bailarín Usher se atrevió a cantar bachata al lado de Romeo Santos en el tema Promise, que por supuesto fue un hit.

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1: Minutos antes de que sean las 10 de la noche en todas partes, ponte Exa 99.7. Se le hizo raro el programa a Fabricio. Ay, no te digo. Que la rola que acabo de poner se volvió hit en cuanto se estrenó la nueva película de Spider-Man. ¿Te cae? Pues ya tiene un rato que la pusieron. En fin, qué cosas, ¿no? Bueno, ya se nos está acabando el día. Yo digo, no me estoy quejando ni nada, al contrario, gracias, tenemos mucho trabajo. Pero ya sí, ya tengo como 13 horas trabajando de corrido. Ya, desvarío yo a esta hora. De hecho, hace ratito así como que sentí un dolor en el brazo y me está dando un patatús aquí. Pero no, yo creo que no más estorcedura. Oye, y entonces me puse a investigar cuáles son los síntomas de un infarto en mujer. ¿Y qué creen? Me acabo de enterar que en la mujer es más raro o no es un síntoma frecuente como en los hombres que te dé un dolor en el pecho. En los hombres es más común que, ¡ay, dolor en el pecho! Infarto. En las mujeres, fíjense nada más, aparte de la dificultad para respirar, duele la mandíbula, duele la clavícula y duele o quema el cuello. También hay fatiga o debilidad y una sensación de indigestión. ¡Qué raros síntomas! Pero bueno, ahí sí dije, no, se me hace que no es infarto. Ay, no, qué cosa. Y aquí hay dos personas diferentes que me dicen el motivo de por qué yo veo ropa en la Belisaria. Me dicen unos que es un albergue y otras personas me dicen que es un centro gnóstico. Y entonces, pues una de dos, ¿verdad? Pero sí, aquellos lugares que recordamos como nuestros antros, pues sí. Se siente raro. Inclusive, no sé si han ido, por ejemplo, a algún sepelio de donde antes estaba un bar. A un velorio donde antes estaba un bar. Se siente raro, ¿a poco no? 27 minutos antes de que sean las 10 de la noche. Yo soy Nana Silva, en todas partes. Ponte Exa 99.7. Cancioncita y regresa.

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16 minutos antes de que sean las 10 de la noche, todas partes, Ponte Exa 99.7. Oye, saludos Gaby Álvarez, que descanses tú también. Frank, que a descansar, porque y que es un placer haber escuchado desde la mañana. Gracias, muy amable. ¿Quién más? Vladimir dice que los síntomas que tengo son los efectos del chile en nogada que no compartí. Ay, estaba muy bueno. Sí, algún día me ven comiendo chile en nogada, no me pidan. No les voy a dar, lo siento. Puedo darles camaroncitos, puedo darles carnita asada, puedo darles pizza, de lo que esté comiendo les puedo dar, pero chile en nogada no. Lo sentimos. ¿Cuál es su comida favorita que les pesaría compartir? Excepto con nuestros hijos, ¿verdad? Si nos piden nuestros hijos, pues ánimo que no. Pero así, y nuestros padres. Pero así como que al vecino que va pasando. ¡Ay, vecina! Se ve bien bueno el chile en nogada que se está comiendo. Está bien bueno. ¡Ay, no! ¿Ustedes son capaces de no convidar? ¿Y qué platillo? De veras, si me estoy echando así unos tacos de barbacoa, una birria, con todo gusto. Vecina, pruébele. Le doy la mitad de mi taco que me estoy comiendo. Con todo gusto. Menos mi chilito en hogar. Me gusta mucho. Creo que es una combinación perfecta entre lo saladito de la carne, entre el dulzor de las frutas que le pones, el tal vez amarguito de los piñones y de la nuez, de lo cremoso, el sabor indescriptible y a veces picosito del mismo chile. No, la textura creo que es sí. Mi comida más deliciosa del mundo junto con el chile de uña. 14 minutos para que sean las 10 de la noche. Yo soy Nana Silva en todas partes. Ponte Exa 99.7. Cancioncita antes de despedirnos.

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3: Ahora nomás les dije que ya me iba y se despertaron todos. Luis Carrillo. Ay, Pocoyó, tenía mucho tiempo sin ver a Pocoyó. ¿Todavía existe? Es que la verdad hace muchos años que no tengo como cable, ya no sé si existe Pocoyó. Y además ya no tengo babies, ¿no? Que vean Pocoyó tampoco. Juan Carlos González, que te vaya bien, nana, cuídate mucho. Claro que sí. Ya llegó Margarito, me cuida cuando salgo. Chely Ramos, hola, buenas noches. Buenas noches, Chely. Oye, Chely, me preguntaron por qué calle estaba tu puesto y no supe. Sé llegar, por señas sé llegar, pero no me sé la calle. ¿Me la das para pasársela a quien me la pidió? Fabricio dice que él, unos tacos de carne asada de arrachera tejana, eso no los comparto más que con mi familia. Ah, tú muy bien. Ah, también tengo mucho sin comer arrachera tejana. Ya me los antojaste, Fabricio. Ay, Dios mío de mi vida. ¿Todavía está abierto Walmart o algo así? Para llegar a comprar algo. ¿Alguien sabe a qué horas cierran? No, a las 11, ¿verdad? Ahorita ya no alcanzo. Ven, ya me tengo que despedir a todos ustedes. Muchísimas gracias por su atención. Mañana, que es sábado, a las 2 de la tarde estaré con ustedes. Aquí en Exa 99.7 ha sido un placer estar aquí muchas horitas y a ver cuándo se nos vuelve a dar el Nana Fest. ¿Va que va? Un abrazo, un beso a Papacho, pórtense mal, pero cuídense muy, muy bien. 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
3: Colima. El director del Instituto Estatal para la Educación de los Adultos, Guillermo Toscano, dio a conocer que en Colima son 156,000 personas con rezago educativo. El funcionario dio a conocer que los mayores índices se registran en los municipios de Manzanillo, Tecomán, Colima y Villa de Álvarez. Con información de los hijos de la noticia, soy Dan Ontiveros.
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0: 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El verdadero nombre de la cantante y compositora estadounidense Chappell Roan es Kaylee Rose Samstutz. Y el maquillaje blanco que usa en el rostro es una respuesta a la gente de su pueblo natal, quienes solían llamar payasos a las personas que vestían de forma diferente.

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1: Colima, el Ayuntamiento de Colima intensificó las labores de bacheo en las avenidas Tecomán y Madero en el centro de la ciudad de Colima. Las cuadrillas municipales intervinieron en los puntos que presentaban mayor deterioro, realizando labores de limpieza y preparación de las áreas afectadas, retiro de material dañado, colocación de mezcla asfáltica y compactación, con el propósito de recuperar una superficie de rodamiento adecuada, segura y resistente. Con información de los hijos de la noticia, soy Dan Ontiveros.
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0: 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Denise Guerrero, cantante de Bella Nova, antes de dedicarse a la música fue diseñadora de moda, desarrollando un gusto por la vintage, utilizando maquillaje de los años 50, así como le gusta intervenir piezas de ropa para agregarle su toque personal.

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7: ¿Bueno?
8: Sí, sí, Talía, ¿hablas tú?
7: Sí, ¿quién habla?
8: Eric, ¿cómo estás?
7: Bien, ¿y tú?
8: Oye, pues hoy hay una función muy buena. Quería ver si querías ir al cine.
7: ¿Ahorita?
8: Pues, es a las 8.
7: Es que me da pena.
8: ¿Pero por qué?
7: Pues porque hace mucho no te veo.
8: Yo tampoco, pero vamos, ¿no?
7: No sé, déjame ver.
8: ¿Qué tienes que ver?
7: Tengo que ver, pues, pedir permiso.
8: ¿Y a quién pídele permiso?
7: Es que ahorita no está mi mamá.
8: Entonces, ¿me hablas o te hablo al rato?
7: No, háblame al rato.
8: Ok.
7: Oye,

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0: 11:40.

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2: 12 con 3.

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0: 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El nombre de la banda de rock ska Los Caligaris es inspirado por la leyenda del payaso Caligari, quien en medio de uno de sus actos empezó a morir, víctima de un infarto, sin que

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1: Ey, ey, es buena, Ichi. 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Matiz.

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1: 12:29.
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Antes de la fama, Camila Cabello tenía cuentas de fans en redes sociales dedicadas a One Direction, en especial a Harry Styles y Niall Horan.

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0: 1:57.
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0: 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La cantante y actriz colombiana Gracie Rendón tiene 10 perros, 4 gatos, una vaca, una oveja y una marrana llamada Lula. Esto se debe a que desde pequeña quería

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3: 219.

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2: 243.

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3: 252.

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0: 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El cantante colombiano Manuel Medrano, desde los 11 años de edad, ya escribía poemas y se destacaba en su colegio por la creación de distintas composiciones y letras.

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0: Tres y media.

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0: 347.
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1: 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Ni una sola palabra, éxito de la cantante mexicana Paulina Rubio, fue compuesto originalmente por Javier San Martín, tecladista de la famosa banda española La Oreja de Van Gogh.

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2: Las llantas son negras debido al negro del humo, un compuesto que se añade durante su fabricación.
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4: 4.8.

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2: 421.

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3: 448.

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0: 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Cuando era niño, el cantante español Alejandro Sanz, su sueño no era ser cantante. El madrileño quería ser zapatero.

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2: 524.

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0: 5.43.
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3: ¿Qué crees, Colima? Alan Noé N. fue vinculado a proceso por su probable responsabilidad penal en el delito de robo calificado a una tienda kiosco ubicada sobre la avenida Benito Juárez, en Villa de Álvarez, el pasado 30 de julio. El juez dictó la medida cautelar de prisión preventiva y dio un plazo de 2 meses a la fiscalía para terminar la investigación. Con información de los hijos de la noticia, soy Dana Ontiveros.
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0: 5:45.
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1: 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Iniciamos Estudio EXA. Bienvenidos, yo soy Lalo Zamora. Con ustedes, la reina de los pueblos mágicos. Porque Tecate es un pueblo mágico, ¿eh? La diosa del Cerro Cuchumá, la chispa fronteriza, tentación artesanal, tejuino viviente, ella es Meli Pérez.
2: Hoy no voy a reprochar nada porque, ajá, yo soy la flor más bella del ejido.
1: Baby, ¿vendes votos también ahí o no?
2: Claro, vendo tejuinos por votos.
1: Baby, ¿ustedes ahí le ponen cerveza al tejuino o qué?
2: Todo, mijo. De hecho, tú caminas acá por la plaza de mi pueblo.
1: Ajá.
2: Y dices, ay, qué rica brisa me está cayendo. No, mi amor, son los vapores de la cerveza. Entonces ahí siempre huele a lo que viene siendo a cebada, mijo. Si usted es borracho y loco, vaya pa'l rancho. Va a amar caminar bajo la brisa de la cebada.
1: ¿Cerveza artesanal o de la más comercial, baby?
2: Nosotros le manejamos de todo. Y ya como contexto cultural les voy a decir que el pueblo fue antes que la marca. No es que el pueblo se llame así por la chela. Ese cerro que usted miraba atrás en las latas no era el cerro de la silla, es el Cerro Cuchumá, que anda allí muy orondo liderando por mi rancho.
1: Oye, baby, ok, ¿en tu rancho qué es lo que destaca más?
2: Pues eso, el Cerro Cuchumá y que ahí se fabrica la chela.
1: Ok, ¿y qué es lo que más destacará en Los Cabos?
2: El arco de Cabo San Lucas, justo ahí donde termina la península.
1: ¿En Ensenada?
2: La bufadora, los tacos gobernador, claro que sí.
1: Ok, ¿en Tijuana?
2: Los tacos de asada, la ensalada César, claro que sí.
1: ¿Mexicali?
2: La comida china, la chinesca, obis.
1: ¿Nogales?
2: Pues el mono bichi y la nilsa.
1: ¿En Los Mochis?
2: El tren chepe y la coni en Los Mochis.
1: ¿Guasave?
2: La iglesia del Rosario y las glorias, mijo, la playa, obvio.
1: ¿Culiacán?
2: El jardín botánico y el sushi, obvio.
1: ¿Durango?
2: El Olacrane y el centro histórico, claro que sí.
1: ¿Colima?
2: El volcán de Colima.
1: ¿Puerto Vallarta?
2: Pues Puerto Vallarta en sí, el malecón, los arcos, toda ella.
1: ¿Torreón?
2: El Cristo de las Noas, mijo.
1: ¿Ciudad Acuña?
2: Pues la presa, mijo, nunca has ido ahí para la presa de la amistad.
1: No, baby, pero sí sería bueno ir. ¡Ciudad Victoria!
2: La sierra, mijo, la estatua de los Tamatán.
1: ¡León!
2: Pues las perdidas, el arco de la calzada y el zapato, el cuesillo, obvio.
1: Ah, no, claro.
2: Los chocomiles, mijo.
1: Las guacamayas, baby. ¡De San Juan del Río!
2: ¡Ruega por nosotros! No, ya, el puente de la historia, pues.
1: ¿Aguascalientes?
2: Pues su Feria Nacional de San Marcos y su reloj, eso es icónico.
1: ¿Cuernavaca?
2: El Gazú, la ciudad de la eterna primavera, el Palacio de Cortés, ¿qué más quieres?
1: En ese orden, exactamente. ¿Tehuacán?
2: La reserva de la biosfera, el agua mineral que lleva el mismo nombre que tiene.
1: Y ajá, y por eso, ¡Acámbaro!
2: El pan de Acámbaro, mijo, se da unos quites con el pan de Tecate, mijo.
1: ¿Qué? ¿Tú? ¿Una tecatense diciendo eso?
2: Ajá, mira que...
1: No te van a dejar pasar a tu casa cuando vayas de regreso, ¿eh?
2: Ay, tú sabrás si es bueno, ¿no?
1: ¡Acapulco!
2: La quebrada y sus clavadistas...
1: Oaxaca.
2: La Guelaguetza, su comida patrimonio cultural de la humanidad. Échame unas tlayudas
1: como que tlayudas, no. Las tlayudas, baby, sí. Veracruz.
2: Uf, baby, su café. Iconic.
1: El café de la parroquia, ¿verdad?
2: Y café de Veracruz es una área cafetalera muy rica.
1: ¡Mérida!
2: El monumento a la patria y la maca y... ¿Y quién jaló mi cabello?
1: ¿Y en Ecuador, baby? ¿En Quito?
2: Pues la Virgen del Panecillo.
1: ¿Riobamba?
2: Pues el Chimborazo.

0: Ibarra.
1: La Laguna y Aguarcocha y los helados de Paila.
0: Ay, baby, pues si estás bien cañona, si te la sabes toda.
1: Obvio, mi amor, con la inteligencia artificial no hay meli que sea mensa.
0: ¿Y sabes qué, baby? Por tanto que sabes, eres la tendencia de la semana.
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1: El fin del mundo de La La Love You fue un éxito durmiente durante la pandemia. Se lanzó en noviembre del 2019 junto a Cholotes Mexicanos. Ganó fuerza en el 2020 cuando se convirtió en himno emocional durante el confinamiento. Luego explotó en Spotify y TikTok, logrando récords históricos para una banda indie española y consolidándose como fenómeno internacional, especialmente en México. ¿Saben cuándo? En la temporada de La Casa de los Famosos, cuando Aldo de Nigris la cantaba junto con Elaine. El tema acumula más de 220 millones de reproducciones en Spotify, muy usado para celebrar victorias deportivas. No, más bien es dolores deportivos, porque cuando la derrota llega, uno en el alma siente que es el fin del mundo. Su estribillo pegajoso lo hace perfecto para Reels y TikToks. Escuchemos el fin del mundo de La La Love You con Cholotes Mexicanos como la tendencia de la semana en Estudio EXA.

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1: 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Shakira anunció que reconstruirá la Universidad Tecnológica del Chocó, dañada por el terremoto que sacudió a Colombia el pasado 10 de agosto y que impulsará la construcción de 10 nuevos colegios. $1,000,000 serán destinados a la reconstrucción de estas escuelas. La tragedia en el Chocó dejó al menos 13 personas fallecidas, miles de damnificados y centenares de viviendas destruidas o dañadas. Me encanta que Shakira tenga esa conciencia social como para apoyar las causas, que bueno, hay tantas causas que va a apoyar tras este terremoto, pero bueno, ella se enfocó en la educación infantil.
2: Bien por Shakira y por esta fundación que desde hace muchísimos años ha apoyado mucho a su país.
1: ¿Qué te parece si escuchamos La Bicicleta, Shakira, Carlos Vives, aquí en Estudio EXA?

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1: Luis Fonsi nos presenta un nuevo adelanto de su próximo álbum. Su nuevo sencillo Me Despido, con el que da continuidad a su éxito Cambiaré. A ritmo de bachata Me Despido, cuenta la historia de una pareja que a pesar del amor que los une, entiende que las circunstancias de la vida les impiden permanecer juntos.
2: ¡No!
1: Ay. Antes de decir adiós, ambos deciden regalarse un último momento. Convirtiendo la despedida en un encuentro lleno de emoción, pasión y nostalgia. Hoy en el modelo reciente escuchamos Me Despido. Es lo nuevo de Luis Fonsi. 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
2: A causa de las fuertes lluvias, hace unos días Rosalía se vio obligada a terminar antes de lo previsto su segunda noche de conciertos en la Arena Vicente Fernández en Guadalajara por cuestiones de seguridad. Justo cuando faltaban tres canciones para terminar el setlist, la Rosalía salió al escenario y anunció el final del show ante la sorpresa de su público. Aunque la Arena Vicente Fernández Gómez es un recinto techado, la lluvia y las fuertes ráfagas de viento llevaron a la producción a priorizar la seguridad de los asistentes. El anuncio de Rosalía generó reacciones. Los asistentes expresaron un fuerte no mientras ella se despedía. En redes sociales la cuestionaron muy duramente. Ahora, Rosalía se prepara para continuar con su recorrido por escenarios mexicanos. En la Ciudad de México ofrecerá conciertos los días 22, 24, 26, 28 y 29 de agosto. Me gusta esa agenda, baby. Así tiene un día para descansar y pasear por México. Escuchemos Yo por ti, tú por mí, la Rosalía featuring Ozuna. 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
1: 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Confirmado. Michael, la película biográfica de Michael Jackson, tendrá una segunda parte que comenzará a rodarse a finales de este año. Se prevé que esa nueva entrega puede estrenarse a principios del 2028. Desde su estreno el 21 de abril, la primera entrega de Michael ha recaudado 1.016 millones de dólares en todo el mundo, convirtiéndose en el biopic que más ha recaudado en la historia del cine. ¿Cómo decía Gustavito?
2: Biopic. Y yo le dije, no, mijo, di película biográfica, ya con eso te entendemos.
1: La primera película tenía previsto abordar sus demandas, pero los abogados de la herencia de Michael Jackson descubrieron una cláusula en el acuerdo alcanzado con uno de sus acusadores que impedía que este fuera representado en cualquier película. Por eso concluye con la gira Bad de 1987. Esto obligó a la productora a rehacer una parte de la historia, pero un directivo de la compañía señaló que parte del material que se eliminó podría utilizarse en esta próxima secuela.
2: Y la verdad es que su sobrino Jafar lo hace excelente. El talento se hereda, él baila divino y tiene la disciplina de su tío para meterse en el personaje y hacer sus bailes como dos gotas de agua. Así es que si es disfrutable, si lo vamos a ver.
1: Escuchemos Michael Jackson, este tema que se llama Bad. De aquí parte la segunda historia de Michael Jackson, o la segunda parte de esta historia, que viene más polémica cada vez. 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
1: El próximo 14 de septiembre, un concejal del distrito de Los Ángeles, California, organizará una ceremonia para nombrar a la intersección de Van Nuys Boulevard y Chase Street en Panorama City como Los Ángeles Azules Square, rindiéndoles homenaje en este popular destino ubicado en el corazón del Valle de San Fernando, justo en el mes de la herencia hispana. La ceremonia de reconocimiento incluirá un recorrido por Plaza del Valle, la presentación de las huellas de las manos de los integrantes de la banda grabadas en cemento, así como intervenciones de la concejal, la alcaldesa, líderes comunitarios y, por supuesto, Los Ángeles Azules. Con más de 17 millones de oyentes mensuales, están posicionados como uno de los 500 artistas más escuchados de Spotify a nivel mundial. Los Ángeles Azules son los máximos exponentes de la cumbia a nivel mundial. Actualmente realizan el tour Cumbia Sin Fronteras 2026 con fechas en México y en Estados Unidos. Vamos a escuchar a la patrona de las caguamas banqueteras cantando con Los Ángeles Azules. Esta es Yuridia y canta Felicítalo. Estás en Estudio EXA.

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1: Baraja Bendita es el quinto álbum de estudio de Becky G y contiene 17 canciones. Este proyecto conecta los dos mundos de Becky G, la artista, y Rebeca, la persona detrás de ella. Después de incursionar en proyectos más inclinados hacia la música mexicana, Becky G vuelve a explorar su faceta pop, urbana y global, presumiendo con orgullo su identidad al 200%. 100% estadounidense y 100% mexicana. Musicalmente, el álbum recorre sonidos desde la fusión de la kizomba, R&B, bachata, merengue, reggae, reggaetón, house y sonidos electrónicos. Hoy en el modelo reciente escuchemos Chula. Es lo nuevo de Becky G. Tú estás en Estudio EXA.

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1: Selena Gómez y su madre están en el ojo del huracán por problemas relacionados con una empresa de salud mental que fundaron en el 2021. Y es que no solo enfrentan el fracaso de la compañía, también están siendo demandadas por presunto fraude. Dicen los enterados que dos de los inversores del proyecto las están acusando de haber ocultado información importante que vaticinaba el colapso del negocio. Ellos sostienen que realizaron aportaciones de $1,000,000 confiando en la promesa sobre el crecimiento de la compañía y en la imagen pública de sus fundadoras. Y aseguran que tanto Selena como su madre hicieron declaraciones engañosas sobre los recursos con los que contaba la empresa y que fueron clave para convencerlos de invertir. Dicen que una vez que Selena obtuvo el capital de los inversionistas, ella no puso su parte acordada del capital. También acusan a su directora del proyecto, socia y amiga, Daniela Pearson, de haber exagerado sus logros empresariales y las expectativas de ganancias que generaría la compañía. Incluso la están acusando de abuso de sustancias. La demanda sostiene que durante años la empresa atravesó una crisis interna que nunca fue comunicada y que quedó al descubierto en septiembre del 2025 gracias a una revista de finanzas que describió a la compañía como una organización sumida en el desorden, con dificultades para cumplir el pago a empleados y proveedores, e incluía testimonios sobre problemas de gestión dentro de la empresa. Además de recuperar su dinero, los inversionistas exigen una compensación adicional por daños y perjuicios. La cantidad se ha mantenido en total hermetismo. El proceso legal está en curso. Esperemos que esto sea un malentendido y que se resuelva y que esta compañía pues salga adelante, ¿no? Escuchamos Love You Like a Love Song, Selena Gómez, aquí en Estudio EXA. 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
1: Karol G lanza No Me Arrepiento de Sentir Tanto, su sexto disco de estudio. Bichota está organizando su gira mundial, que esto se ve que elaboró y que se tardó un buen en realizar. Pues también en sus ratos libres estaba haciendo un disco que, dicho sea de paso, está increíble. Mantiene la esencia de la Bichota y tiene pues mucho de reggaetón, mucho de música urbana, mucho de música global, es popera. O sea, sí está a nivel de competirle a la mismísima Shakira, a la Taylor Swift, a quien gusten y manden. Y sobre todo, invitados de lujo, entre ellos Drake y Bruno Mars. Pero eso no es la nota, porque la canción que vamos a presentarte hoy en el modelo reciente es Baby Wow. Es lo nuevo de Karol G featuring Juice WRLD y Rusowski. 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
1: 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Se nos termina el tiempo. Un placer compartir esta hora con ustedes. Y para despedirnos, la reflexión de hoy es simple. A veces no se trata de llegar rápido, sino de disfrutar cada paso, porque el camino también es parte del destino. Muchas gracias a nuestra flamante productriz y locutriz, Feli Pérez.
2: ¡Qué suerte la mía de haber compartido con ustedes el chisme nuestro de cada fin de semana!
1: ¡Y conmigo, baby!
2: Recuerden, pueden ponerse en contacto con nosotros por el WhatsApp de EXA Tijuana. Agréguenos ya como su contacto, 664-281-5103. Y si usted anda allá afuera, de los grandes United States, en Ecuador, o puntos circunvecinos, pues ande, eso no es excusa.
1: Marque, signo de más, 52-664-281-5103.
2: Bajen la aplicación de EXA su celular para que nos escuchen por alguna de las 24 ciudades en la República Mexicana y 3 en Ecuador los martes en el punto exacto con Salatiel y Gustavo desde Tijuana.
1: Martes a las 9 de la mañana, hora del Pacífico. Ahora sí que saquen cuentas para ver en qué horario nos pueden escuchar en directo en cualquiera de sus ciudades.
2: Ustedes y nosotros tenemos una cita el próximo fin de semana a esta hora, este día, por esta EXA, donde más.
1: Yo soy Lalo Zamora.
2: Yo soy Meli Pérez.
1: Adiós.
2: Bye.
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13: 6:42.

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0: 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La canción Dietético de 1984 de la banda argentina Soda Stereo usaba la frase "el régimen se acabó" como una burla a las dietas, pero también celebraba el fin de la dictadura militar en su país.

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9: 655.

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1: ¿Qué crees, Colima? El contralmirante Fernando Farías Laguna ingresó la mañana de este viernes al penal de alta seguridad número 1 del altiplano, en Almoloya de Juárez, Estado de México, tras su expulsión de Argentina. Farías Laguna es acusado de encabezar una red criminal de tráfico de combustible en la Marina junto a su hermano, el vicealmirante Manuel Roberto Farías Laguna, quien también está recluido en esa cárcel. Mientras su tío, José Rafael Ojeda Durán, era titular de esa dependencia en el gobierno de Andrés Manuel López Obrador. Con información de Los Hijos de la Noticia, soy Dan Ontiveros.
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0: buenos días, familia naranja. Son las 7 de la mañana con 7 minutos. ¿Cómo están? ¿Cómo les está amaneciendo el día de hoy? Sábado 22 de agosto, sábado pozolero, sábado de vibra más relax, sábado de, por supuesto, cumplir antojos. ¿Cómo de que no? Oigan, bienvenidos a este Morning Show en Exa 99.7. Yo soy Dana Ontiveros, te voy a acompañar hasta las 10 de la mañana. Tú sabes que los sábados venimos con todo. Y con todo me refiero a que tenemos dinámica de sábado pozolero. Me refiero también a que vamos a tener por ahí más adelante una entrevista muy importante, muy interesante, para que te quedes al pendiente. Y también traemos tema del día. Vamos a estar platicando un poquito acerca de los mitos que hemos creído toda la vida, porque si somos personas muy crédulas, somos personas que nos tragamos todo. Entre ello, por ejemplo, las mentiras de tu ex, que yo sé que sale mucho tema de ahí, pero hoy no vamos a hablar de eso. Hoy venimos a ser felices. Hoy venimos a decir ¿qué deseamos el día de hoy? Ayer fue viernes de deseos y yo creo que mucha gente se quedó también con ganas de mandar su mensajito porque anduvimos bien acelerados. Si nos viste por allá en la plaza, andábamos de mucha inauguración, andábamos de mucha manguita larga, nos bañamos, claro, no Marvin y yo, nos bañamos para lanzarnos a un eventito que tuvimos de aquel lado. Si no nos visualizaste, lánzate a las redes sociales para que puedas ver ahí las fotitos que nos estuvieron sacando. Nos encuentras en Facebook como Exa99.7 Colima. También tenemos usuario en Instagram y TikTok. Por allá andamos como @ExaColima. Síguenos, visualiza las fotos, dale like a los reels que tenemos. Acuérdate que también puedes ser tú el próximo fan destacado del mes. Más adelante te explico cómo funciona esta dinámica y de qué trata este cotorreo por si todavía no estás enterado o enterada. Vámonos con mensajitos que ya se dejaron venir de este lado. Un saludote para nuestro amigo Carlos Nava. Buenos días, amiga Dana Ontiveros. Iniciamos el Morning Show. Bienvenido, siempre tan madrugador. Oigan, por acá, mi querido Adolfo García, muy buenos días, Dana, darle. Saludos a Marvin. ¿Me pones las mañanitas para mí? ¿Cómo crees que eres cumpleañero de hoy? ¿Naciste a poco un 22 de agosto? Muchas felicidades, mi querido Adolfo García, alias El Naranjo. Te deseamos que tengas muchas bendiciones el día de hoy, que te la pases muy bien de parte de toda la familia Naranja. Gracias, gracias a la vida por regalarte un año más de vida.
1: Qué linda está la mañana.
0: Ahí está, un poquito de las mañanitas de Alejandro Fernández, que por cierto, oigan, ¿se acuerdan de que se estuvo presentando en Guadalajara por todo y la clausura del mundial completamente gratis y que hubo un mar de gente, que mucha gente decía, ay, es que hubo un mar de gente porque tuvieron que rellenar con otros artistas? Yo digo que no es cierto, la verdad es que Alejandro Fernández es un dios. Saluditos para Eric Ansures, buen día, nos dice por acá mi queridísimo Arturo, también ya se hizo presente. Buenos días, Arturo, ¿cómo te amaneció el día de hoy? Marlene Novela, queridísima Marlene, te mando un abrazote bien grandote. Nos dice, hola querida Dana, buenos días, qué rico nubladito, ¿a poco no? Bendecido sábado pozolero. Oigan, me preparé ahorita un café delicioso, delicioso. Ya ven que les comenté que yo aquí tengo mi alacena, mi despensa, bien surtidita, que por cierto ya se me está acabando el frasco de café. Y me hice un café lechero parecido a uno que venden en un restaurante muy, muy nice acá en Manzanillo. Pero te juro que me quedó igual y es café instantáneo, ¿eh? Me quedó muy, muy bueno, muy sabroso. Vamos a comenzar la programación musical. Te dejo el WhatsApp de cabina para que te comuniques con nosotros. 312-2320-997. Muy pendiente porque hoy el día va a estar buenísimo.

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15: La primera canción de Anuel AA, que fue un éxito, se titula La Ocasión. El tema ha superado los 640 millones de reproducciones en YouTube. El tema cuenta con la colaboración de Arcángel, Ozuna y

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2: Son las 7 de la mañana con 26 minutos en todas partes. 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Un saludote para mi amiga Zapotitlán, mi amiga de Zapotitlán íntima. Oye, dice que con este clima no se antoja trabajar. No, la verdad es que no, pero alguien tiene que sacar adelante al país. Y ese alguien somos todos nosotros que madrugamos aunque sea fin de semana, aunque sea sábado. Un abrazote para Víctor Hugo. Buenos días, que tengas un excelente sábado. Saludos, muchas gracias Víctor Hugo, qué amable. Te deseamos que también tu fin de semana sea maravilloso. Mi querida amiga Felipa Ceja también, le mandamos un abrazote. Que pasen muy, muy buenos días. Y oigan, de este lado, pues les dije que vamos a platicar el día de hoy un poquito acerca de mitos que hemos creído toda la vida, y va de todo tipo de datos, pero quiero comenzar con uno de los mitos más famosos que seguramente has escuchado alguna vez en tu vida. Los seres humanos solamente utilizamos el 10% de nuestro cerebro. ¿Lo habías escuchado antes? ¿Sí o no? Yo creo que sí. Es algo que recurrentemente a la gente se le sale decir, que únicamente usamos el 10% de nuestro cerebro. Pero aquí te viene la primera sorpresa de hoy. Es completamente falso. ¿Cómo crees? Nuestro cerebro no tiene un 90% por ahí escondidito, así en un rinconcito, esperando a ser encontrado, a ser desbloqueado, como si estuviéramos jugando a las escondidas o si estuviéramos en un videojuego a ver quién puede desbloquear ese 90%. ¡Claro que no! ¿Cómo crees? Fíjate, aunque no todas las zonas del cerebro trabajan con la misma intensidad ni al mismo tiempo, prácticamente, pues, todas tienen funciones diferentes, ¿no? Funciones que se utilizan en diferentes momentos, más bien. Incluso cuando estás dormido, cuando estás descansando, tu cerebro sigue trabajando, sigue regulando funciones del cuerpo, procesando información, sigue soñando, recordando, etcétera, etcétera. Así que en todo momento del día, a diferentes actividades que estés haciendo, tu cerebro está funcionando. Y hay algo que me parece todavía más interesante. Aunque nuestro cerebro representa más o menos un 2% de nuestro peso corporal, haz de cuenta un costalito de sal, chiquito, consume alrededor del 20% de la energía que utiliza nuestro organismo. Así que técnicamente sí te puede cansar pensar tanto. Hay veces que escuchamos en series o en programas de televisión, ay, es que ya me cansé de pensar. Sí pasa, técnicamente sí puede pasar, porque está utilizando bastante energía el que estés pensando en alguna cosa, ya sea recordar, intentando que no se te olvide algo, ya sea planeando algo, ya sea acordándote de un sueño que tuviste o alguna cosa por el estilo. Entonces, no necesitamos encontrar ese supuesto 90% que según la gente está escondido por ahí. Ya estamos utilizando nuestro cerebro muchísimo más de lo que ese mito por mucho tiempo nos hizo creer. Y este es apenas el primer dato que te aventamos, ¿eh? Porque seguramente ustedes que me están escuchando también tienen algún mito que les dijeron a lo mejor de niños o que toda la vida han estado por ahí creyendo. Que saben que no es verdad, o a lo mejor que todavía creen que es verdad. Me lo van a estar platicando por acá al WhatsApp de cabina 312-2320-997. Más adelante, aparte de decirte más datos, vamos a tener dos dinámicas diferentes. La primera es algo muy sabroso, muy delicioso que se come. Y la segunda, ya más tardecito a punto de despedirnos, es para este regreso a clases. Ya más o menos te puedes imaginar de qué te estoy platicando. 7 de la mañana con 30 minutos, vámonos con más música. Tus complacencias musicales las puedes pedir, ¿eh? Tú sabes que los sábados venimos bien y de buenas, y tenemos chance por el formato un poquito más libre de poderte hacer la complacencia. La canción que quieras escuchar, por acá la sintonizas. Estás en Exa 99.7.

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Acabamos de escuchar a Jesse Joy, estos hermanos, con esta canción Llegaste Tú. Complacencia para mi querido Arturo, que le digo, a mí como me encanta cómo cantan Jesse Joy. Tuve el honor de poder ir a verlos en concierto cuando vinieron aquí en Colima. ¿Te acuerdas que hace como 2 años los trajeron a la feria de Todos los Santos en noviembre? A los conciertos gratis, claro, claro, todavía mejor, oye, sin gas. Sin gastar, me tocó estar en el concierto gratis. Y son de esos conciertos que luego a la gente le da flojera ir, porque dicen que como es gratis, va a haber unas enormes filononas y va a haber mucha gente y te va a tocar hasta atrás y no vas a ver nada. Conmigo fue todo lo contrario. Los astros se alinearon completamente a mi favor. Terminé yo súper adelante. Para empezar, ni siquiera tuve que hacer fila para entrar. No sé por qué, oye. Porque hay gente que luego desde las 3 de la tarde, desde las 11 de la mañana, va a hacer fila. Yo llegué casi a la hora que iba a iniciar. Entré como si nada, bien a gusto. Terminé, te digo, casi adelante en primera fila, disfrutando increíblemente de este concierto. Y además hay veces que llueve en la feria, pues ni una sola gota de lluvia. Te digo que todo se alineó a mi favor. Me encantó poder presenciar este concierto. Y ya veremos este año qué artistas toca que vengan. Pero sí, ese, increíble, la verdad. Aplausos, aplausos para quien se le ocurrió traer a los hermanos Jesse y hoy por acá a Colima, a la Feria de Todos los Santos. Oigan, pues estamos platicando de los mitos que hemos creído toda la vida. Y ya les platicaba anteriormente de que solo usamos según el 10% del cerebro. Claro que no, lo desmentimos, es completamente falso. Y ahora vamos con otro clásico de clásicos, ¿no? ¿Cuántas veces escucharon ustedes de niños? O si ya son papás, a lo mejor también les ha tocado decirle a sus hijos: no salgas con el cabello mojado porque te vas a enfermar. Y pues uno inmediatamente obedecía, ¿verdad? Porque era una de dos. Obedecías en ese momento o ibas a escuchar a tu mamá 5, 6, 7 veces repetirlo. Te vas a enfermar porque te acabas de salir de bañar, traes el cabello mojado, se te está escurriendo en la espalda y vas a salir a la calle y no sé qué tanto te va a pegar el sol, vas a traer garrotillo al rato, etcétera, etcétera. Pero aquí viene la pregunta, ¿realmente el cabello mojado provoca gripa? ¿Realmente provoca que te enfermes, que traigas el cabello mojado? Pues mira, la respuesta es no directamente, porque pues los resfriados son causados por virus que andan por ahí en el aire, ¿no? Invadiéndonos, no precisamente por tener el cabello mojado o por salir al aire frío. Pero, ahí te va, eso no significa que el frío no tenga ninguna relación. La verdad es que las temperaturas bajas sí pueden favorecer ciertas condiciones en las que algunos virus se transmiten con mayor facilidad. Andas de repente un poquito de defensas bajas, digamos, y si te expones a bajas temperaturas, pues sí, sí puede ser que por ahí algún virus se transmita y pues ándale, ya te enfermaste. Y además pasamos más tiempo en espacios cerrados, ¿no? Es de repente lo que le echamos la culpa. Aquí en cabina, un ejemplo sencillo, que andamos en el aire acondicionado con el frío y luego salimos al calor. Estos impactos, estos cambios de temperatura sí pueden favorecer a que agarremos cualquier virus y pues al rato andemos con la tos, con la gripa, etcétera, etcétera. Y más Fabián y yo, que somos los que más nos enfermamos aquí, si te das cuenta. Pues bueno, resulta que como tal el cabello mojado por sí solo no te va a contagiar un resfriado, pero pues tiene de repente algo que ver. Otro mito que ya desmentimos, aquí está plasmadito. Cuando tu mamá te decía eso, no estaba completamente equivocada, más bien no quería que te murieras de frío. Porque luego pasa, más que las personas que tenemos el cabello largo, nos llega media espalda o nos abarca la espalda completa, pues nos salimos de bañar y traemos el cabello estilando, ahí andamos por allá en el aire frío y nos va a dar frío. Eso sí va a pasar, eso sí tiene completamente mucha lógica. Por acá un saludo para mi querido Ignacio, nos dice: hola Dana, muy buenos días, que tengas excelente día, saludos, muchísimas gracias, les deseamos que tengan un maravilloso fin de semana a todos ustedes. Por acá de este lado nos piden otra complacencia, dice: buenos días, ¿me podrías poner la canción de BTS Body to Body? Claro que sí, aquí la tenemos ya lista, te la reproducimos con mucho gusto. Recuerda, si tú quieres escuchar tu canción favorita, un WhatsApp al 312-2320-997. Son las 7 de la mañana con 47 minutos, nos vamos con BTS.

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1: Colima. El presidente estatal de Morena, Guillermo Toscano, dijo que en Colima se mantiene vigente la alianza electoral con el Partido Verde Ecologista de México. Más que preocuparle una ruptura con el verde, les ocupa trabajar los acuerdos necesarios que logren mantener esta alianza. Con información de los hijos de la noticia, soy Dan Ontiveros.
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0: 8:02.

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8 de la mañana con 5 minutos en todas partes, Ponte Exa 99.7. Estamos hablando de los mitos que hemos creído toda la vida. Y mira, ya dijimos unos cuantos por acá, pero aquí tengo otro. Y vamos a empezar con una pregunta. ¿De verdad hay que esperar 2 horas para meterse a la alberca a nadar después de comer? Yo estoy casi segura que esto probablemente nos lo dijeron a todos. No te metas a nadar porque acabas de comer. Uno de niño queriendo disfrutar al máximo de las vacaciones, no te querías ni salir del agua. Te salías a comer, inmediatamente ya te querías meter rapidísimo de nuevo a nadar. Pero tu mamá te ponía unas gritizas diciéndote que te iba a dar un calambre, que se te iba a cortar la digestión, etcétera, etcétera. Pero aquí tenemos que separar dos cosas: el mito de la realidad. Comer y meterte inmediatamente al agua no significa automáticamente que te vaya a dar un calambre ni que tu digestión se vaya a detener. Claro que no. Tu cuerpo puede, de hecho, digerir los alimentos mientras estás haciendo otro tipo de actividades. En eso no hay ningún problema. Pero, ahora sí, hay algo de sentido común. Si acabas de comer muchísimo, porque luego está esta parte del buffet, ¿no? Te atarragas de comida en los buffets o de las tostaditas que lleva a tu familia para preparar. Ya te comiste un montón de ensalada de pollo, ya te comiste un montón de atún, ya te comiste unos camarones. Entonces estás demasiado lleno. Después de que acabas de comer muchísimo y te pones a hacer ejercicio intenso, ya sea que te metas a nadar, que te pongas a jugar en el agua o alguna otra actividad, la verdad es que sí puedes sentir pesadez, sí puedes sentir náuseas o incluso la simple incomodidad, ¿no?, de traer el estómago bastante lleno. Si vas a nadar intensamente, obviamente no es la mejor idea hacerlo con el estómago completamente lleno. Yo creo que eso ya es sentido común, ¿no? Pero aquella regla universal de que te tienes que esperar exactamente 2 horas... no es una ley de nuestro cuerpo, no son recomendaciones de doctores ni nada por el estilo. Es completamente falso que te tienes que esperar exactamente 2 horas para volver a meterte a nadar. Simplemente no comas tanto y te metas luego, porque entre tantos brincos, uno de niño en la alberca pues anda peleando, anda gritando, anda brincando. Entonces tanta agitación sí va a hacer que te vomites. Nada más y sencillamente, no necesitas las 2 horas para esperarte, pero no comas tanto si te quieres meter inmediatamente al agua. Y hablando de comida, pues ¿qué crees? Te tengo una excelente recomendación para que no hagas de comer el día de hoy, para que disfrutes tu fin de semana, para que comas algo rico y delicioso. 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
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Regresando, te voy a estar platicando cómo puedes participar para ganarte un vale de pozole calientito delicioso. Y por acá, fíjate que nuestra amiga de Zapotitlán nos dice uno de los mitos que más recuerda de su infancia. Cuando te dicen que no comas sandía en las noches porque según te hace daño, según te va a caer pesado. Pero resulta que nos comemos un pozole, mira, hablando de pozole, o 20 tacos y no pasa nada. Esas son, fíjate, ironías de la vida. ¿Cómo te va a caer pesado un pedazo de sandía, pero tu platote de pozole de la Real Pozolería bien servido no? Son cosas que la gente nos dice, y nosotros que somos bien crédulos, pues nos creemos todo. Un abrazote para mi querido Martín Díaz, buen día, feliz fin de semana por acá escuchándote, muchísimas gracias, que te deseo que tengas un excelente sabadito. Vámonos con más música, son las 8 de la mañana con 11 minutos.

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1: 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El grupo musical Latin Mafia, conformado por los hermanos Emilio, Milton y Mike de la Rosa, originarios de Monterrey, Nuevo León, tuvieron su gran impacto en agosto del 2023 con su canción más popular titulada Julieta, que actualmente tiene más de 140 millones de reproducciones en Spotify.

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2: 825.
3: Son las 8 de la mañana con 25 minutos. Un abrazote para Mario Paz. Nos dice: excelente sabadito pozolero. Muchas gracias, mi estimado. De este lado, Carmen Alicia, te mando un abrazote también. Me platica: mi mamá, cuando yo era pequeña, pues me decía lo del cabello mojado en la espalda. Y ya sabes, hasta cuando lo entendí, hasta que ya no me cuezo al primer hervor. Ahora sí siento el frío y dolor en la espalda. Sí sucede, ya son los estragos por portarnos mal, por no hacerle caso a nuestras mamás. Un saludote también para Toño Landí. Buenos días, ¿cómo estás? ¿Cómo te amaneció el día de hoy? Oigan, pues, ¿qué creen? Estaba yo divagando en redes sociales, en la interweb, que te dijera, y me salió un video, un poco curioso, ¿no? De un mariachi. Pero aquí lo curioso, lo interesante, es en dónde estaba tocando el mariachi. Lo que parecía un trámite más, terminó convirtiéndose en un momento inolvidable. Resulta que una mujer llegó a los juzgados acompañada de un mariachi para firmar su divorcio, sorprendiendo evidentemente a quienes se encontraban en el lugar. Al ritmo del mono de alambre y un montón de canciones más, demostró que incluso el final de una historia puede vivirse de una forma inesperada, única y sobre todo divertida. El video ya está dando de qué hablar y ha desatado todo tipo de reacciones en redes sociales. ¿Qué tal? Ni a la boda, yo creo, llegó con tanto ambiente. La señora fue a firmar los papeles del divorcio con un mariachi, mira. Cante y cante, baile y baile, un ambiente. Evidentemente los mariachis, bien que saben amenizar. No, pues estaban aventando hasta comentarios que tú decías, híjole. Saben perfectamente para qué se les pagó y a qué vinieron. Porque la gente pues estaba risa y risas, se unieron a bailar con la que se estaba divorciando. Así de que me imagino que saliendo tenía un pastel con felicidades por tu divorcio. Y es que muchas veces, últimamente, hemos estado viendo, sobre todo en redes sociales, que la gente hace mucho argüende, mucho despapalle, mucha fiesta cuando va a firmar el divorcio. Regularmente, gente joven. He visto memes que luego dicen: lo bueno que me casé joven para alcanzarme a divorciar todavía. Y uno dice: oye, pues entonces, ¿para qué te casas, no? Las ironías de la vida. En este momento, hablando de celebraciones, quiero que tú, para que participes por un boleto de la Real Pozolería, el mejor pozole seco de Colima, me mandes un WhatsApp al 312-2320-997 y me digas qué vas a celebrar hoy. Hoy es sábado, hoy es fin de semana y es un día espectacular para que celebres algo. Para que te ganes este vale de la Real Pozolería, me vas a mandar un WhatsApp al 312-2320-997. Regálame por favor tu nombre, ya te la sabes, tu nombre completo para saber a quién le vamos a dar el gane. Y me vas a decir qué vas a celebrar hoy. Hay un montón de cosas, hay un montón de razones por las cuales puedes tú ponerte de manteles largos el día de hoy, armar una fiesta. Y así de fácil y sencillo te vas a llevar un vale para la Real Pozolería. ¿Qué vas a celebrar el día de hoy? Por acá compárteme tu mensaje, tu participación, y más adelante estaremos leyendo sus mensajes, claro, y conociendo a los ganadores de esta dinámica. Te repito, al 312-2320-997 me dices tu nombre y qué vas a celebrar el día de hoy. Nos vamos con más música, son las 8 de la mañana con 29 minutos.

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2: Mañana con 43 minutos, acabamos de escuchar Caminar de tu mano con Río Roma. Oigan, les estaba yo diciendo que qué van a celebrar el día de hoy, todo esto para llevarse un vale de la Real Pozolería. Vamos a tener 4 afortunados ganadores. ¿Qué vas a celebrar el día de hoy? Sus mensajes nos hicieron esperar y por acá nos dicen: voy a celebrar que ya casi entran a clases mis criaturas y vamos a ir a una albercada. Aquí la celebración no es por la albercada, no vayan ustedes a creer. Aquí la celebración es porque las criaturas ya se van a ir a la escuela. Pero pues cada quien, te entiendo. No te entiendo tal cual, porque no tengo hijos. Pero sí veo a mucha mamá que ya está así como de: ay, ya que regresen a clases, ¿para qué tantas vacaciones? Muy innecesaria tanta vacación, la verdad. Mi mamá, por ejemplo. Por acá nos dicen: hoy celebramos el cumpleaños de mi suegro. Habrá carne asada y, claro, un pozole que me gane de la Real Pozolería. Ya lo decreté. Créeme que eso hace mucho, ¿eh? El decretar, el manifestar, desear tanto algo, hace que se te cumpla. El universo como que dice: ay, qué latoso eres, qué latosa eres. Ahí te va para que se te quite. Por acá nos dicen: hoy celebro la vida y la salud. De este lado voy a celebrar que amanecí con salud. ¿Qué tal? Muy bien. Nada más que eso. Hay que agradecer también. Kevin nos dice: voy a celebrar que amanecí. Amanecimos y ya es ganancia. Otra de las frases típicas que luego, cuando preguntas a alguien: ¿cómo estás? Por no decirte que mal o que traemos un problemilla por ahí, pues mira, amanecimos y ya es ganancia. Estamos y ya es ganancia. De este lado, Francisco nos dice: yo celebraría un día más de vida. Mario nos dice: yo celebro el día de hoy, que tengo vida. Estás en todo lo correcto. Rafa Martínez nos dice: yo el día de hoy celebro los 15 años de mi sobrina y la fiesta será en Tuxpan, Jalisco. Te traes unos taquitos, mi querido Rafa. Unos deliciosos taquitos chiquitos tradicionales de Tuxpan, Jalisco. Por acá, un abrazote para para mi querida Clara Díaz, que dice: de mí no vas a estar hablando. Mira, a quien le quede el saco que se lo ponga. De mí no vas a estar hablando. Tantas vacaciones son innecesarias. ¿Será que sí? Híjole. Alex Larios nos dice: amanecimos y vamos a la trabajación, ya que trabajo sábados y domingos y días festivos. Descanso de lunes a viernes. Mira, mi mamá justamente tiene un horario parecido al tuyo. Mucha gente dice: ay, pues qué padre, ¿no? Toda la semana como tal descansas, la semana de lunes a viernes. Nada más trabaja los fines de semana y días festivos. Pero no está tan padre porque luego, pues, Navidad y todos esos días, como que no está chido no tener ahí a tu ser querido. Oigan, vámonos con una canción más en lo que regresamos y damos a conocer a los ganadores. Por acá mi querido Mar Sánchez nos dice: yo celebro que amanecí con vida el día de hoy y que me voy a echar un pozolito, que también ya anda decretando cositas de este lado. Son las 8 de la mañana con 46 minutos, no te despegues porque conocemos a los ganadores y a las 9 de la mañana tenemos una entrevista muy importante.

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1: Mañana con 50 minutos antes de concluir esta hora juntos, pues ya vamos a conocer a los 4 afortunados ganadores de un vale de la Real Pozolería, que les recuerdo rápidamente las indicaciones. Recuerden que pueden pasar a recogerlo aquí en Avenida Felipe Sevilla del Río número 585 desde el momento que se enteren que son ganadores hasta más tardar las 12 del mediodía. Recuerden muy bien la regla de el horario. A más tardar a las 12 del mediodía es lo único que se les pide. Por acá los vamos a estar esperando y muchas felicidades para Francisco Guzmán Rodríguez, Kevin Magaña, Williams Alcaraz Martínez y Nadeshna Cano. Francisco Guzmán Rodríguez, Kevin Magaña, Williams Alcaraz y Nadeshna Cano, ustedes son los 4 ganadores. Confirmen con un mensajito que ya se enteraron que resultaron ganadores. Y por acá los vamos a estar esperando. 8:51, vámonos con más música. Regresamos en la siguiente hora con más cosas, entrevistas, información y otra dinámica más.

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1: ¿Qué crees, Colima? Colima aparece de nuevo en el radar del huachicol fiscal. La Fiscalía General de la República confirmó que Colima forma parte de los estados relacionados con la red criminal investigada por contrabando, distribución y comercialización ilegal de combustible, conocido como huachicol fiscal. El dato fue revelado por la fiscal general Ernestina Godoy al informar sobre el caso de Fernando Farías Laguna N., exintegrante de la Secretaría de Marina, señalado por su presunta participación en esta estructura criminal. Con información de Los Hijos de la Noticia, soy Dan Ontiveros.
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2: Minutos, nada de esto fue un error. ¿Qué tal? Muy buenas canciones, muy buena música estamos tocando el día de hoy en este sábado 22 de agosto. Ya estamos a una semana, una breve, una corta semana, una exhausta semana, híjole, porque luego lo último siempre es lo más pesado, de poder sobrepasar el nivel número 8. Ya nos queda nada más una semana, espero que todos lleguemos completitos a lo que sigue. ¿Qué sigue? Nivel número 9. En cuanto menos pienses en un abrir y cerrar de ojos, vas a estarte comiendo tu pozolito gritando ¡Viva México! Ajá, ajá. Oye, ya hay pan de muerto. Les estaba platicando que ya hay pan de muerto en el supermercado. No sean tan adelantados, espérense. Primero, viva Miguel Hidalgo. Y ya después, ya vemos lo del pan de muerto. Vámonos con calma que nos amanecemos de este lado. Oigan, pues, ¿qué creen? No hemos terminado con las dinámicas. Tenemos todavía otra dinámica que en estos momentos se va a llevar a cabo. Express, rapidísimo, facilísimo. Y es que Papelería Manzanillo llega con nosotros a hacer colaboración acá en Exa 99.7 para poderles dar una alivianada a esto de la compra de útiles escolares. 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Les recuerdo que vamos a tener 3 ganadores que más adelante vamos a estar dando a conocer. Por acá mensajitos, Noé, hola, muy buenos días, Dana, bienvenido, Noé, ¿cómo te va? Dice, ¿va a haber Dana Fest? Hoy no, porque el otro puesto que estoy cubriendo, que es continuidad y producción, nada más labora de lunes a viernes. Así que hoy solamente hago mi turno por acá en cabina y nos vamos a seguir trabajando, pero fuera de aquí. Para que sepan que el trabajo no termina. No es queja, ¿eh? Al contrario, agradecemos tener mucho trabajo. Por acá de este lado, un abrazote para mi querida Clara Díaz, que por cierto, me acordé de algo muy importante. Hoy es Día del Bombero. Hoy es Día del Bombero aquí en México y le queremos mandar una felicitación al señor Don Bárbaro. Don Bárbaro, para los que no saben, pues es el papá de Barbarita. Por eso le pusimos así, un pequeño apodo. ¿Quién sabe si sepa que le decimos así? Yo digo que sí. Felicidades a Don Bárbaro por el Día del Bombero y si usted conoce algún bombero, pues felicítelo. Muchas gracias por la labor que hacen arriesgando su vida por nosotros y haciéndose cargo de muchas, muchas cosas, de poner el orden. Muchas felicidades a todos los bomberos que nos pudieran estar escuchando. Les recuerdo que tenemos la dinámica. En unos momentos más vamos a conocer a los ganadores. Vámonos con más música. Ya esta es nuestra última hora juntos.

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1: 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El nombre de la banda de Medellín, Colombia, Piso 21, tomó su nombre del lugar donde se reunían a componer sus primeras canciones. Una azotea que se encontraba en el piso 21.
2: ¿Cuándo?

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3: Son las 9 de la mañana con 24 minutos. Nos quedan nada más 30 minutitos juntos. Qué rápido se pasa el tiempo. Los días sábados, cabe recalcar. Oigan, tenemos tres nombres de tres personas ganadoras que se van a llevar un vale de Papelería Manzanillo. Rápidamente les explico la dinámica para recogerlo. No los tenemos el día de hoy, se van a entregar el día lunes. Es importante que por ahí anoten en el calendario, pongan un recordatorio. En estos momentos se da a conocer el nombre de los tres ganadores, pero deben venir a recogerlos a Avenida Felipe Sevilla del Río número 585 el día lunes, ¿ok? Lunes 24 se recogen en un horario desde las 8 de la mañana y hasta las 2 de la tarde cuando a ti se te facilite. Anótenle muy bien y pongan mucha atención porque aquí vienen los nombres de los ganadores. Muchas felicidades para Rafael Martínez, Jesús Emiliano y Judith Rodríguez. Ustedes son los tres ganadores. Repito rápidamente, Rafael Martínez, Jesús Emiliano Grajeda y Judith Rodríguez. Ahorita nos confirmamos por mensajito que ya se enteraron que ganaron y ya lo saben, recoger el día lunes. Por acá de todas formas les pongo las especificaciones, pónganse ustedes un recordatorio por ahí en el calendario, en el celular y listo. Por acá nos vemos el día lunes. Vámonos con más música, vamos a escuchar a María José. Les recuerdo que Papelería Manzanillo, por cierto, la respuesta correcta era dos sucursales. Les preguntábamos que cuántas sucursales tenían. Tienen dos, una en el centro, en Madero, y otra que es en donde van a ser válido su canjeable del vale, que es en Mariano Pérez número 87 en Villa de Álvarez. Una en Colima, una en La Villa. Para que vayan a surtir su lista de útiles escolares, que si la mochila, que si los las libretas, y yo los libros, las libretas. Es que se me vino a la mente, ahorita que dijo mochila, el libro Atlas grandotote que luego no cabía y era un renegar con ese libro. ¿Todavía existe? No, se me hace que no. ¿O sí? No sé, no tengo noción si existe o no existe. Era en la primaria ese, no en la secundaria. Alguien por ahí me va a decir si existe o no existe. Vamos a escuchar a María José con Respirar. 9 de la mañana con 26 minutos.

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6: Las 9 de la mañana con 39 minutos y el segundero está a punto de cambiar para que sean las 9 de la mañana con 40 minutos. Ahí está, ya cambió. Tan solo nos quedan 20 minutos para que sean las 10 de la mañana. Un saludote para Julio Gómez. Muy buen día. Sábado. ¿Pero a qué precio? ¡Feliz fin de semana! ¿A qué costo? ¿A qué costo estamos sobreviviendo a este fin de semana? No, mira, quieras o no, aunque nos toque trabajar el día de hoy, pues ya llegando a nuestra casita ya sentimos una vibra más relajada, más calmadita. Mañana es domingo, habrá quien también el domingo lo tenga como día laboral, pero afortunadamente acá por mi parte no. Ahora sí toca descansar porque hoy saliendo de aquí todavía continúa el trabajo. Un abrazote para mi querida Gaby Álvarez, siempre tan linda por acá. Dana, que tengas un excelente fin de semana. Muchísimas gracias, Gaby, igualmente para ti y para todos los que nos están sintonizando. Oye, pues me metí un poquito por acá a la aplicación del clima, dije yo, a ver, ¿qué nos espera para el ratito? ¿Qué nos viene pronosticando la tía para altas horas de la mañana, de la tarde, de la madrugada? Pues mira, al parecer, 70% de probabilidad de lluvia. Eso es un porcentaje muy alto. 70% de probabilidad de lluvia a partir de las 4 de la tarde y pues se supone que va a estar lloviendo hasta las 9 de la noche, ¿eh? En la madrugada nos marca únicamente que va a estar muy nublado, que va a estar fresquecito, pero sin lluvias. Ya veremos qué tal, qué sucede. A ver si nos deja dormir a gusto la lluviecita, a ver si no llueve y hace mucho calor. Ya estaremos por acá platicando el día lunes de los grandes calores aterradores que hacen en la Colima. Y ya estaremos viendo qué tal. Además, el lunes toca sección con el chico del clima. Oye, el WhatsApp de cabina para que mandes tu mensajito, pidas tu canción favorita, estás muy a tiempo. Es el 312-2320-997. Quiero hacerte una invitación, que es a sintonizar Exa 99.7 el resto del día, porque tenemos diferentes programas en vivo. Por aquí ahorita en la mañana, pues es el Morning Show. Posteriormente llega la media naranja sabatina con mi querido Fabián de Los Ángeles de la Luz. Después está mi querida Nana Silva, que al parecer, tengo entendido, hay Nana Fest, es decir, se está aventando doble turno, ni pies ni cabeza, y al finalizar el último cierra la puerta de 6 a 10 de la noche. Creo que más o menos por ahí anda el rollo, por ahí anda el show. Tú quédate a escucharla, trae buen cotorreo. La señora Nana Silva, la verdad, se pone todo que ver su programa, de cuenta de todo un poco. Para que la sintonices y también recuerda que el fin de semana tenemos varios programas muy interesantes como Estudio Exa sábados y domingos. Hoy ya sonó, tocó a las 6 de la mañana. El día de mañana, no te lo pierdas, es a partir de las 9 de la mañana. Tenemos también el Exámetro, híjole. Es el top 10 de las más canciones escuchadas, de las más canciones que anda pidiendo uno en la radio. Y por supuesto las tendencias, para que lo sintonices a las 6 de la tarde. Y en la noche tenemos Rock en Exa. Para todos los fanáticos del rock, está buenísimo el programa. Todo el día, a todas horas y en todas partes. Un abrazote para la hermosísima Delia Llamas. Dice, te mando muchos besotes. Buena vibra hoy. Muchísimas gracias, mi querida Lía. Te mando un abrazote bien, bien fuerte. Vámonos con más música antes de pasar a despedirnos. 9 de la mañana con 43 minutos.

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1: Minutos, paso a despedirme. Que tengan excelente fin de semana. No se olviden de seguirnos en redes sociales. Por allá les estamos publicando varias dinámicas. Por allá les estamos publicando mucho contenido audiovisual que está buenísimo. Y ahora sí, retomando lo primerito que te dije temprano acerca del fan destacado del mes. Es muy fácil participar. Lo único que tienes que hacer es estar interactuando con nosotros tanto en redes sociales como en los programas en vivo. En los programas en vivo interactúas con nosotros a través de nuestro número de WhatsApp de cabina, que es el 312-2320-997. Básicamente, tienes que ir acumulando un puntaje para que te des una idea. Entre más interactúes, más mensajes mandes, por ahí en redes sociales estés comentando las publicaciones, dando like, compartiendo y también participando en las dinámicas, es que puedes ser tú el próximo fan destacado del mes. 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Así que tú digas, eso te lo compras con el aguinaldo del trabajo. 9:49, ya me voy. Que tengan excelente fin de semana. Cuídense mucho si salen a carretera. Hay que manejar con precaución, por favor. No sabemos si nos vaya a agarrar la lluvia o no. Supuestamente 70% de probabilidad, dice la tía. Ya veremos si nos miente, como es su especialidad, o si es verdad que nos va a agarrar la lluvia. Que pases excelente fin de semana. Nuevamente te digo que te cuides un montón. Nos vemos y nos escuchamos por acá el día lunes a partir de las 6 de la mañana, a partir de las 7 con Los Hijos de la Noticia Colima. Bye, bye. Full Harmony.

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1: ¿Qué crees, Colima? Se viene una nueva escultura monumental de Sebastián en el estado. Ahora será en Villa de Álvarez. El maestro autor del Pez Vela, El Limonero y La Palmera Amarilla presentó su obra Arraigo, la cual representa una gran cabeza de toro negro de 10 metros de altura. Todavía no se define el lugar donde será montada la escultura. Con información de Los Hijos de la Noticia, soy Dan Ontiveros.
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buenos días, alegría. ¡Ah, no! Oigan, es sabadito y obviamente como ayer fue sabadito de estar en casa. Sabadito de estar en causa, dices tú. Fue, perdón, viernes de estar en casa y en causa. Hoy sabadito, pues de alocarnos recio. Como nosotros sabemos, simplemente. Así que, ¡buenos días, familia naranja! Oigan, pues sinceramente yo contento como todos los días de poder compartir con ustedes un ratito de la loquera, de lo que sabemos hacer bien. Siempre en la frecuencia de EXA 99.7. Es momento de conectarse conmigo al 312-2320-997 porque hay sábado pozolero de la Real Pozolería. Y por supuesto que va a haber muchísimas más sorpresas. Oye, es que me encanta porque yo luego, mira, escucho buena música y ya como que me aloco, me aprendo y yo bailo, yo canto, dirá Laura León. Pero de eso se trata, tener buena vibra en este sabadito maravilloso, sábado 22, que ojalá quisiese fuera ya fin de quincena y así de, no, mañana ya es 30, pero ¿qué crees? Nos queda todavía una semana y dos días más para que sea 31, entonces... Ay, ¿cómo sobrevivir con 200 pechereques este fin de quincena? Descúbrelo en las próximas 4 horas. Aquí vamos a estar compartiendo tips, dices tú. Pero bueno, para mí un placer poder saludarte, que me digas qué andas haciendo, qué novedades hay, cómo pinta este fin de semana. Mi querido Juan Carlos ya también va llegando y dice, buenos días, hermano Fabián. ¿Cómo andas? Saca los vales de pozole. Para eso llegamos aquí, para andar con todo y que ustedes puedan disfrutar de los ricos y deliciosos pozoles, ya sea seco con caldo de la Real Pozolería. ¿Salen? Entonces, pues ya sabes que yo tengo una misión. Sí. Tengo una misión y es estar aquí con ustedes, sobre todo con las almas migajeras. Porque para eso Fabián de los Ángeles de la Luz está aquí con ustedes, rescatando a las almas migajeras que el día de hoy puede ser que caigan en tentación, que están a un paso de desbloquear a esa persona, que están a un paso de llamar e implorar atención y que sinceramente no vale la pena. Recuerda, vales más tú que ese cucaracho, que esa cucaracha que no te valora. Sí, sí y sí, porque Fabián de los Ángeles de la Luz, el santo de los migajeros, está aquí con ustedes y hasta las 2 de la tarde para, obviamente, cuidarlos y protegerlos de todo mal. Tanto así, ¿verdad? Dice mi querido César, excelente sabadama, sabadito, ¿cómo estás, César? Así es, hermano. Saludos, hermano, bienvenido, ¿cómo amaneciste? Bien, fíjate que con mucha actitud, todo tranquilo, la verdad, pese al calorcito... Porque, o sea, estuvo como húmeda la noche, no sé, rara. Entonces, pues mira, pese a eso que soy team frío, digo, bueno, últimamente, ¿para qué me quejo? Mañana voy a estar en la cabina 4 horitas bien a gusto en el clima. Y pues hay que ver el lado positivo, ¿sale? Entonces vamos a arrancar como todos los días con eso que se llama Media Naranja. En donde vamos a compartir tema, vamos a compartir chismes, vamos a hacer de todo un poco, pero también lo que siempre nos va a acompañar es la buena música. Así que vamos a empezar con LP, con Lost on You. Así arrancamos con esta edición de Media Naranja y para mí un gusto, un placer poder decirte ¡buenos días, Colima! ¡Bienvenidos, bienvenidas!

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0: Las curiosidades de tus artistas favoritos. El nombre de la banda de Medellín, Colombia, Piso 21, tomó su nombre del lugar donde se reunían a componer sus primeras canciones. Una azotea que se encontraba en el piso 21.

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22: En Ohio, Estados Unidos, está prohibido cazar ratones.
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Y sí, los rumores son ciertos. Es sábado de pozole, sábado pozolero de la Real Pozolería. Y por supuesto que se viene la dinámica de el exafan más débil. Sí, sí. Y sí, en donde ustedes con su conocimiento, en su bagaje cultural, pues harán que tenga frutos. Sí, sí, sí, porque el hecho de contestar correctamente puede ser que te haga ganar un rico y delicioso pozole de la Real Pozolería. Recuerda que es bien sencillo, tienes que seguir los pasos al pie de la letra, porque si te brincas uno o porque si no haces como te digo, pues quedas automáticamente descalificado, descalificada, ¿sale? Así que tienes que al 312-23-20-997 mandar la frase en todas partes ponte exa 99.7. Después tu nombre y un apellido y finalmente responder A, B o C o literal la respuesta. ¿Sale? Así que es el primer enfrentamiento de el exafan más débil. Vámonos con esta pregunta. Sí, sí y sí. Está difícil, ¿eh? La pregunta dice así. ¿Quién dirigió la película Titanic? Opción A, Steven Spielberg. Opción B, James Cameron. Opción C, Christopher Nolan. ¿Quién dirigió la película Titanic? Opción A, Steven Spielberg. Opción B, James Cameron. Opción C, Christopher Nolan. Es el momento de participar para poder ganarte este rico y delicioso pozole de la Real Pozolería. Participa y gana. Bueno, pronto nos vamos a ir con música en Exa 99.7.

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14: ¿Qué crees, Colima? Alan Noé N. fue vinculado a proceso por su probable responsabilidad penal en el delito de robo calificado a una tienda kiosco ubicada sobre la avenida Benito Juárez, en Villa de Álvarez, el pasado 30 de julio. El juez dictó la medida cautelar de prisión preventiva y dio un plazo de 2 meses a la fiscalía para terminar la investigación. Con información de Los Hijos de la Noticia, soy Dan Ontiveros.
0: 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Son las 11.

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1: Oye, abre tus ojos, mira hacia arriba. Las 11:04 y seguimos en Exa 99.7. Sí, seguimos por acá. Oye, que ya sentí como que el calorcito de afuera, nada más salí a asomarme tantito. Dije, ay, mamá. Mejor me quedo aquí como pingüino de Madagascar en el aire. Sí. Pero bueno, oigan, ya tengo el primer ganador o ganadora. Sí. De el exafan más débil. Así que nos vamos a ir con todo. Porque la pregunta estuvo bastante complicada, ¿eh? Hoy va a ser sábado pozolero de preguntas difíciles en el exafan más débil. Sí. La pregunta fue: ¿quién dirigió la película Titanic? Opción A, Steven Spielberg. Opción B, James Cameron. Opción C, Christopher Nolan. Y la respuesta correcta es opción B, James Cameron. Si contestaste B, pues ¿qué crees? Ya casi tienes el pozole en tu mesa. Vas a tener hasta la 1 de la tarde del día de hoy para pasar a Avenida Felipe Sevilla del Río, 585, por tu vale de pozole, ¿sale? Y quien contestó de manera correcta, rápida y eficaz eres tú. Yesenia Mejía Ramos. Muchas felicidades. Yesenia Mejía Ramos, ya te ganaste tu pozolito. Sí, así que espero tu mensajito de que ya te enteraste que ganaste. ¿Sale? Saludos a mi tío José, ¿cómo estás? Buenas, va llegando. Mi tío Arturo dice, ya voy. Y no participó, fíjate. Con este cambio de clima voy a ponerme a lavar, no me salvé. Híjole, Ruth, no, pues más vale. Por acá, y mira, mi querido Naranjo, que el día de hoy cumple años. Muchas felicidades, hermano. Muchas felicidades. Que te la pases increíble en este día. Que todo salga maravilloso para ti. Y que, por supuesto, siempre la buena vibra, el éxito te acompañe, ¿sale? Así que esto es para ti.

Tlanclan, muchísimas felicidades a mi estimado Naranjo, que está de manteles largos, así que a darle y a festejar desde ahorita, hermano, ¿sale? Dice, ¿a poco no gané? Saludos a mi papá Mario Sánchez, que cumplió años. Ah, sí es cierto, hermano, ¿cuándo cumplió la semana, da? Un abrazote también para el señor Mario Sánchez, que se le haya pasado increíble y que su hijo Mar le haya dado un regalo, pero así de que, híjole, se burló la barda. ¿O no? Ah, no, señor, jálele las orejas. Oh. ya se reportó por acá mi querida Yesenia. Acá te espero antes de la una, ¿sale? Y continuamos con el exafan más débil. Así que vámonos con la siguiente pregunta. Sí, sí y sí. Ah, saludos para mi suegrito y para mi amorcito también. Bonito sábado que ya es hora. Ah, ya me pongo bien chiviado. La siguiente pregunta, recuerda que al 312-2320-997 tienes que mandar la frase. En todas partes, ponte Exa 99.7, tu nombre, un apellido, la respuesta correcta, ya sea A, B o C. ¿Ok? Puede ser literal la respuesta. La pregunta es la siguiente. ¿Cuál de estas artistas formó parte del grupo Destiny's Child? Opción A, Alicia Keys. Opción B, Rihanna. Opción C, Beyoncé. ¿Cuál de estas artistas formó parte del grupo Destiny's Child? Opción A, Alicia Keys. Opción B, Rihanna. Opción C, Beyoncé. Opción A, Alicia Keys. Opción B, Rihanna. Opción C, Beyoncé. Sale, así que gracias a Beyoncé que estamos aquí. Recuerden siempre agradecerle. Y nosotros nos vamos a ir con más música en Exa 99.7. Así que prepárense, alístense, porque esto se va a descontrolar. Y vamos a escuchar esto de Ariana Grande en Exa 99.7.

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1: Los primeros acordes de guitarra que aprendió a tocar la cantante Taylor Swift se los enseñó a la edad de 12 años un técnico de computadoras. Esto porque cuando el técnico fue contratado para reparar una máquina en su casa, vio en una esquina el instrumento y comenzó a tocarlo. Más tarde, el mismo técnico le daría clases de música durante varias semanas.

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2: Continuamos con el sábado pozolero de la Real Pozolería. Sí, sí y sí, porque recuerda que tu conocimiento y tu rapidez te harán ganar en este momento un vale por pozole seco de la Real Pozolería. La pregunta anterior, bastante sencilla, ¿o no? ¿Cuál de estas artistas formó parte del grupo Destiny's Child? Opción A, Alicia Keys. Opción B, Rihanna. Opción C, Beyoncé. Y la respuesta correcta es nada más y nada menos que opción C, Beyoncé. Si contestaste Beyoncé, pues ¿qué crees? Ya casi estás a nada de degustar de ese rico y delicioso pozole de la Real Pozolería. Si escuchas tu nombre, te voy a pedir que me mandes un mensajito y que me confirmes que ya te escuchaste, que ganaste. Te espero antes de la 1 de la tarde en Avenida Felipe Sevilla del Río, 585. ¿Listo? ¿Preparado? ¿Preparada? Porque quien se lleva este segundo vale de pozole, eres tú. ¡Alfonso Barreto! Muchas felicidades, Alfonso Barreto, ya ganaste. Así que, hermano, repórtate cuanto antes, porque ese pozolito te está esperando. Alfonso Barreto es nuestro segundo ganador. Y vamos a ir con la siguiente pregunta. Saludos a mi querida Ixel. Dice, concéntrate, Fabián, estaba bien concentrada en el pastel y me hiciste reír. Te chiviaste, sí. Sí. Abrazote, mi querida Ixel. Que salga mucha chamba, mucho pastel y así sale. Saluditos, mi media naranja. Excelente sabadito pozolero. Un fuerte abrazo a mi querido Mario Paz. Dale con todo, hermano, que haya mucha chamba para ti. ¿Sas? Nos vamos con el siguiente. Con la siguiente pregunta, recuerda. Al 312-23-20-997 me mandas la frase. En todas partes ponte Exa 99.7. Después me pones tu nombre y un apellido y finalmente la respuesta correcta A, B o C o literal. ¿Sale? La siguiente pregunta dice así. ¿En qué película aparece el personaje de Regina George? Opción A, Chicas Pesadas. Opción B, Legalmente Rubia. Opción C, Si Tuviera 30. ¿En qué película aparece el personaje de Regina George? Opción A, Chicas Pesadas. Opción B, Legalmente Rubia. Opción C, Si Tuviera 30. Es el momento de participar para ganar este rico y delicioso pozole. Así que vámonos con todo. Por lo pronto, llega Moderato quemándome de amor en Exa 99.7.

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2: Desde que llegaste, no me queme el frío. Las 11 con 41 minutos y ya tengo al siguiente ganador o ganadora con este pozole. Pozole de la Real Pozolería, no cualquiera. El más rico y delicioso de Colima. Sí, sí, sí, y sí. ¿Sale? Así que vamos a conocer la respuesta correcta. La pregunta fue, ¿en qué película aparece el personaje de Regina George? Opción A, Chicas Pesadas. Opción B, Legalmente Rubia. Opción C, Si Tuviera 30. Que las tres son películas muy icónicas, ¿eh? De 90s, 2000, más o menos. Sí, sí, sí, sí. Que son muy buenas. Y que obviamente Regina George, ¿cómo olvidar cuando la atropella el autobús y demás? Aparece en Chicas Pesadas. Esa es la respuesta correcta, opción A. ¿Y quién se lleva el siguiente vale? Eres tú. Sí, tú. Sí, ajá. Que estás sonriendo y estás esperando y dices, Fabián, ¿será acaso que no voy a cocinar el día de hoy? Gisela Salazar. Muchas felicidades, Gisela. Tienes el día de hoy hasta la 1 de la tarde para venir por tu vale. Así que, Gisela, por favor, comunícate cuanto antes de que ya te enteraste que ganaste, Gisela. ¿Sas? Por acá te veo. Avenida Felipe Sevilla del Río, 585. Gisela ya ganó. Nos vamos con la siguiente pregunta. Recuerda, es importante primero escribir en todas partes, ponte Exa 99.7. Después tu nombre y un apellido y finalmente A, B o C o la respuesta literal. ¿Sale? La pregunta es, porque dijeron que ya están muy difíciles. ¿Cuál de estas canciones pertenece a Shakira? Opción A, Rosas. Opción B, Limón y Sal. Opción C, Inevitable. ¿Cuál de estas canciones pertenece a Shakira? Opción A, Rosas. Opción B, Limón y Sal. Opción C, Inevitable. Es el momento, por supuesto, de participar y de tener la oportunidad de llevarte este rico y delicioso pozole de la Real Pozolería. Por lo pronto, seguimos con música en Exa 99.7.

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13: ¿Qué crees, Colima? Alan Noé N. fue vinculado a proceso por su probable responsabilidad penal en el delito de robo calificado a una tienda kiosco ubicada sobre la avenida Benito Juárez, en Villa de Álvarez, el pasado 30 de julio. El juez dictó la medida cautelar de prisión preventiva y dio un plazo de 2 meses a la fiscalía para terminar la investigación. Con información de los hijos de la noticia, soy Dana Ontiveros.
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15: 12 con 1.

0: Continuamos en Exa 99.7 con los sábados pozoleros de la Real Pozolería. Y que además, el día de hoy, sí, tu conocimiento te hace ganar este rico y delicioso pozole. La pregunta anterior, oye, que estuvo bastante sencilla, bastante fácil, y hasta te puse la canción. Entonces, si no agarraste la indirecta, híjole, mano, híjole, manita. No, pues no. Porque la pregunta era esta. ¿Onda? Ay, ya se me perdió. ¿Cuál de estos éxitos pertenece? Ah, no, no es cierto, no era ese. Y yo, espérate, me equivoqué. ¿Dónde está? Aquí está. ¿Cuál de estas canciones es? No es cierto. Y yo, espérate, ya se me perdió. Bueno, el punto es de cuál era la canción. ¿Onda? Y yo, aquí está. ¿Cuál de estas canciones pertenece a Shakira? Opción A, Rosas. Opción B, Limón y Sal. Opción C, Inevitable. La respuesta correcta que te puse en la canción es C, Inevitable, de Shakira. Y quien se lleva este rico y delicioso pozole es nada más y nada menos que... ¡Eres tú! ¡Eva Gutiérrez! ¡Muchas felicidades, Eva! Te voy a esperar. Te voy a esperar antes de la 1 de la tarde aquí en Exa 99.7. Así que avísame, por favor, que ya te enteraste que ganaste. Mi querida Jessie, ¿cómo estás? Dice, ay, qué risa que no he encontrado la pregunta. Es que, ¿sabes qué? Luego se me ataranto y le ando diciendo otra que no es. Pero sí, era esa. O sea, sí me sabía la pregunta y la respuesta, pero no me acordaba de las opciones. Un abrazote, mi querida Jessie, que no necesitas hacer ejercicio para lucir un vestido con un escotazo perrísimo de París, porque ya tienes la espalda bonita y tú eres toda bonita. Y ni modo. Tocó sopo. Un abrazote, mi querida Jessie. Sale, nos vamos con la siguiente. Pero antes, tengo por acá saludos, dice por acá. Buenas tardes, un saludo para los amigos de los Tres Plebes. Ay, un abrazote, es un changarro de mariscos, dice. Saludos para Diego y para el señor René Flores. ¿Cómo están? A darle con todo, que hay mucha gente que se le antoja cuando está fresco y nubladito los mariscos, O sea, un aguachile, ¿cómo te caería ahorita? Para los que ayer, mira, glu glu glu anduvieron recio en viernes, pues ahora así para curársela, ¿sí o no? Un abrazote. Saludos también a Toñito, que va llegando, dice, hola, muñecón diabólico. Sí soy. También por acá dice que tengas buen día. Buenas tardes, Fabián. Gracias. Mi estimado Fernando, abrazote. Clara dice, vente la desayunada. No, hombre, pues ya qué horas. Irá pues. Dice Liz, mi viejo me sopló mal. Espérate, que te sople bien. Abrazote, dice... Por acá, ¿dónde está? Bonito día, Fab. Ale, un abrazote. Sale, vamos con el siguiente y último vale de pozole de la Real Pozolería. Sale. Y va a estar difícil. Sí. ¿Quién fue? Ah, recuerda, al 312-2320-997. La frase en todas partes, Pontexa 99.7, tu nombre, un apellido y la respuesta correcta. ¿Quién fue vocalista de Soda Stereo? Opción A, Fito Páez. Opción B, Gustavo Cerati. Opción C, Andrés Calamaro. ¿Quién fue vocalista de Soda Stereo? Opción A, Fito Páez. Opción B, Gustavo Cerati. Y opción C, Andrés Calamaro. Al 312-2320-997 para que, por favor, participes y puedas ganarte este último vale de la Real Pozolería. Nos vamos con Belinda y Pitbull en Exa 99.7.
1: Señor 305, Armando Band, con la princesa Belinda. 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
0: 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Ni una sola palabra, éxito de la cantante mexicana Paulina Rubio, fue compuesto originalmente por Javier San Martín, tecladista de la famosa banda española La Oreja de Van Gogh.

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3: Continuamos con el Exa Fan más débil. Ya tengo al último ganador o ganadora, que le voy a pedir que se reporte en cuanto escuche que ganó. La pregunta bastante sencilla. Y recuerda que tu agilidad mental y la rapidez con la que mandes tu mensaje te puede hacer ganador. La pregunta fue: ¿qué vocalista? ¿Quién fue, perdón, vocalista de Soda Stereo? Opción A, Fito Páez. Opción B, Gustavo Cerati. Opción C, Andrés Calamaro. La respuesta bastante sencilla, que era B, Gustavo Cerati. ¿Listos? ¿Y quién se lleva este último vale de pozole? Y que te voy a esperar antes de la 1 de la tarde en Avenida Felipe Sevilla del Río, 585, eres tú. ¡Fernando Arias! ¡Muchas felicidades, hermano! Fernando Arias, ya ganaste tu vale de pozolito. Si queremos, se autorizamos. Así que tú muy bien, hermano. Él ya ganó. Sí, sí. Y sí, repórtate. Repórtate, repórtate ya. Dice, muchas gracias, Fabián. Eso es todo. Por acá dice Vladi Rigotova. Y mi querido Toñito ya anda por acá echando relajo. ¡Qué bárbaro! ¡Qué bárbaro, Toñito! Oigan, pues esto no se termina porque, ¿qué crees? Voy a tener también dinámica para que te lleves estos vales. Sí, sí, sí. Vales de Papelería Manzanillo que tienen un... te van a descontar 200 pesos en la compra mínima de 500 pechereques y son válidos en la sucursal de Villa de Álvarez que está cerca de la secundaria Manuel Álvarez. ¿Sale? Entonces, hay que estar bien atentos porque se viene dinámica para que te puedas ganar uno de estos dos, tres o cuatro, no sé, dependiendo. Y van a pasar a recogerlos el lunes de 9 de la mañana a 2 de la tarde, ¿sale? Entonces, dicho esto, pues hay que estar listos porque voy a lanzar dinámica cuanto antes. ¿Salen? Nos vamos con más música. Tito el Bambino con Arcángel y Wisin llega con La Gerencia en Exa 99.7.

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5: 12:45.

casa de los famosos. Y sí, la casa de los famosos, cuarta temporada. Que oye, después de que todos los días siempre hacemos nuestro resumen, pues también los sábados no se nos iba a escapar. Sí, sí y sí. Y déjame platicarte que, en efecto, Brianda el día de ayer se robó la salvación que tenía Gema por ser la líder de la semana. Y ella muy inteligentemente se salvó. Se salvó a sí misma y nos gusta. Yo pensé que los que apoyamos a Karina estuvimos con todo de que no gane ella porque iban a salvar a Lee Ese Pérez. Pero oye, se han estado poniendo buenos los encontronazos, porque pues relativamente desde que Karina nominó a Massad ha empezado la guerra, el bombardeo, el pleito en redes sociales. Y si me ven peleando en redes sociales, sí soy yo, y voy a defender a Karina hasta las últimas consecuencias. Pero se ha puesto bueno el debate ahí, que dicen que el domingo va a pasar algo importante, algo inédito. ¿Será que haya dos eliminados? ¿Será que hay una dinámica de la mudanza como en la casa de los famosos Colombia, en donde la gente votó por los más muebles y se los llevó, los eliminaron? Por ahí dicen que sí es eso, que va a llegar la mudanza, se va a llevar a estas personas y que van a integrar a otros personajes. ¿Será? ¿Será que metan a nuevos habitantes? Yo siento que puede ser como que sí, ¿no? De que vota por tu mueble favorito y va a salir. Pero lo importante aquí es que están las votaciones a todo. Hay un triple empate por ahí en cuanto al menos votado, que es Cintia más S y Moy. Yo pienso que dentro de ellos tres va a estar el próximo eliminado o eliminada. Pero pues apoyar con todo para que salga ese Pérez, para que festeje su cumpleaños fuera de la casa. Sí, por ahí las encuestas de salida dicen que está como muy cerrado todo. Entonces vamos a esperar. Mañana es día de eliminación. Sería el tercer eliminado. Ajá, o eliminada. Entonces vamos a esperar a ver qué es lo que sucede. Se dice por ahí que el rating pues está bajo y que están tratando de mover las fibras para que se genere conflicto y se agarren del chongo. Que yo siento que poco a poco va a ir empezando, ya se están dando. Y pues ya veremos cómo resulta todo esto de las dinámicas. Puede ser que haya un congelado, no sé. ¿Sabe? Yo siento que si hace falta este chico, el Fede, que se salió. Lo hubieran dejado, me cayó bien hasta el final. Pero bueno, ya veremos qué pasa el día de mañana domingo con la eliminación. Dice por acá mi querido Mario. Hola, mi buen Fabián, buenas tardes, aquí ando a la escucha. Voy regresando. ¿Dónde andabas? Ya llegó el que andaba ausente. Un abrazote, mi querido hermano. Andaba de vacations, con razón, hermano. Con razón no te hacía por estos lados. Pero muy bien, qué bueno que disfrutaste, que te la pasaste increíble. Y ahora sí, a jalarle, dir. Ay, no queremos, pero a darle con todo, mi querido Mario, que yo sé que eres bien chambeador. Sale y a seguir trabajando para que las próximas vacaciones lleguen todavía más rápido y te vayas a disfrutar. Sale, un abrazote para ti. Mi querido Chacho dice, hola Fabián, ¿cómo está, Chacho? No sé si ya hablaste del tema, a ver, échale. Échale, estaba hablando de la casa de los Suits, pero a ver, dame tu teoría, que mira, yo estoy de la salvación de Brianda, era eso, yo mira, dije, que si ella se quiere salvar, que se salve, que haga lo que tenga que hacer, pero que no salven ese Pérez. Ese era, o sea, incluso yo siento que Gema, si hubiera ganado, hubiera salvado a Moy, porque se la debe. Pero donde Karina, estoy seguro que iba a salvar a ese. Entonces, porque ella no sabe que acá afuera, pues la mayoría no lo queremos. dice, exacto, Karina. Sí, obviamente ella no sabe y no se ha dado cuenta cómo está el juego acá afuera. Y que hay mucha gente que todos decimos, Karina va, vamos con Karina, pero con el S no. O sea, él que se va. Porque la neta se me hace chillón. Se me hace persona que tira la piedra y esconde la mano. Y aparte, ¿cómo se pone? O sea, sé que Cynthia Clitbo es como, pues, una diva y está bien. Pero siento que puedes como que discutir, pero sin faltar al respeto. Y ese lo hace con faltando al respeto y fregando. Que también se iba se agarró con el Massad, Yo siento que Massad en una de esas va a soltar un catorrazo y lo van a eliminar.
porque ya tiene antecedentes de violento y hay muchos videos ahí en las redes sociales tratando mal a la gente. Entonces, aguas. Se lleva y no se aguanta. Tienes razón. Yo coincido completamente. ¿Sale? Oigan, y nuestros ganadores de pozole les voy a pedir que se reporten. Bueno, ya se habían reportado Gisela Salazar, Eva Gutiérrez y Fernando Arias para que vengan por su pozolito. ¿Sale? Que no se les vaya a pasar. Por lo pronto nos vamos con más música con Karim León y Hombres G. Te quiero. 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
7: Colima. El presidente estatal de Morena, Guillermo Toscano, dijo que en Colima se mantiene vigente la alianza electoral con el Partido Verde Ecologista de México. Más que preocuparle una ruptura con el Verde, les ocupa trabajar los acuerdos necesarios que logren mantener esta alianza. Con información de los hijos de la noticia, soy Dan Ontiveros.
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0: 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El primer día que la banda CD9 subió a redes sociales su video The Party, alcanzó las 10.000 vistas. A la semana ya tenía más de 100.000. 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
1: Amigos, amigas, ¿qué creen? ¿Qué creen? Que hay muy buenas noticias. 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Sí, recomendación de Exa 99.7. Si queremos, sí, autorizamos. Y nosotros por acá vamos a tener dinámica para que se vaya, ¿qué crees? Un vale, sí, un vale, o dos, o tres, o cuatro, de Papelería Manzanillo. ¿Qué es lo que vas a hacer? Bien fácil, bien sencillo. Al 312-2320-997 tienes antes de las 2 de la tarde para venir por él. No es cierto, no es cierto. Ya me equivoqué, no es cierto. Hasta el lunes vas a tener chance de pasar por él, ¿sale? El lunes de 9 de la mañana a 2 de la tarde. Entonces no te preocupes de que, ay, Fabián, no puedo pasar hoy. El lunes vas a tener que pasar por él, ¿sale? ¿Qué es lo que tienes que hacer? Bien fácil y bien sencillo. Nos vamos a ir con esto que es el exafan más débil. No. Va a ser una dinámica más sencilla. Me tienes que mandar al 312-2320-997 tu nombre. Bueno, primero la frase. 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Tu nombre y un apellido. Y me vas a decir, ¿con qué promedio saliste la primaria? A ver si te acuerdas. A ver si nomás. Y con eso, ya te vas a poder llevar este vale de Papelería Manzanillo. Así que participa porque puede ser que haya 1, 2, 3 o 4. No sé. Todo puede suceder en Exa 99.7. Bueno, pronto nos vamos a ir con más buena música. Llega Sabrina Carpenter con Please, Please, Please, por favor, por favor, por favor, para los que no sepan inglés. 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

Oigan, ya tengo ganadores de los vales de papelería Manzanillo. Sí, sí y sí. ¿Y qué es lo que vamos a hacer? Pues voy a decir sus nombres y les recuerdo, ahorita les voy a dejar mensajito ahí de que el lunes tienen que pasar de 9 de la mañana a 2 de la tarde, ¿sale? Para que no vayan a querer venir mañana de que, oye, yo gané, porque mañana no me van a encontrar aquí. Voy a estar bien mimido. El lunes de 9 de la mañana a 2 de la tarde, ¿sale? ¿Qué es lo que tienen que hacer? Pues nada más venir, decir, oye, yo gané un vale de papelería Manzanillo y así. Porque nuestros ganadores son... Que no tengo uno, ni dos, ni tres. Son cuatro ganadores, ¿eh? Así que... Muy bien. Porque ¿quién se lleva... un vale de papelería Manzanillo por 200 pesos, que es válido en la compra de mínima de 500 pechereques, son nada más y nada menos que... sí. Alejandro Valdivia, Diego Medina, Francisco Toscano y Brenda Romo. Muchas felicidades para ellos. Ellos ya ganaron, así que mándenme un mensajito que ya escucharon que ganaron, ¿sale? Así que denle con todo. Alejandro Valdivia, Diego Medina, Francisco Toscano y Brenda Romo son nuestros ganadores y el lunes por acá los vamos a estar esperando de 9 de la mañana a 2 de la tarde. ¿Sale, vale? Y oigan, me da mucha risa porque ya saben que ahorita la inteligencia artificial se ha salido de control. Y precisamente que hemos... Estoy seguro que todo el mundo conoce esta canción. De esta artista que hicieron creer que es real, Nyla Stone. Y que pues mucha gente, estoy seguro que tu mamá se sabe esta canción, que ya subió unas historias a su Facebook poniéndole esta canción, sintiéndose empoderada. Y fíjate, no está mal, al contrario, está bien. Lo que no está bien es que ya hubo gente abusiva que, híjoles, qué bárbaros, arruinando la fiesta porque sacaron... literal conciertos que según iba a dar esta cantante y tuvieron que hacer un comunicado especial la gente que está haciendo estas canciones porque ya estaban estafando a la gente. ¡Ay, no, qué bárbaro! Y es que te digo, ¿por qué no? Déjenlos ser felices. Ahí está Nyla Stone, que decían que iba a dar un concierto y demás. Y que también hay una chica ahí en redes sociales que se parece mucho a esta chica que hicieron con inteligencia artificial y que ya ella hasta hace videos cantando y demás y que pues prácticamente le está quitando chamba a la IA. Pero bueno, así nos vamos a encontrar hoy nomás. Porque como yo no ninguna, ahora soy mi propia prioridad. Te digo que no hay canción... Se los juro que me levanto y la primera canción que viene a mi mente es esa. Y ni modo, yo quiero que se contagien. Si vas a venir a medias, mejor ni vengas. Mi puerta está cerrada para... Ay, no, qué risa. Pero te digo, eso es lo malo, que la gente abusiva pues está haciendo ahí trácalas con esta chica que obviamente no existe, pero pues abusan de la inocencia de mucha gente que considera que sí es real. Ay, no vayan a caer por ahí. Sale y pues es esto, es ni modo, así es la IA, pero esperemos que también la gente le gane la chamba a la IA y no sea al revés. Sí, sí, o sea, está bien usarla para cosas divertidas, hacer imágenes, memes y demás, pero ya para sustituir ciertas cosas yo digo, no sé, como que no soy tan fan, ¿sale? Pero mira, por ejemplo, vamos a escuchar esa canción que a continuación yo pienso es de las canciones más icónicas del pop, de la música, y que aunque se juntaran los especialistas más fregones para hacer una melodía con inteligencia artificial, jamás van a poder superar el talento humano. Estoy hablando de Queen con I Want to Break Free. Es la 1:31 minutos aquí desde la cabina naranja de EXA 99.7.

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3: ¿Dónde están esas horas que me hacían falta? ¿Dónde están los que no ganaron pozole? ¿Dónde están los que ya se van a ir a ver chela? ¿Dónde están promesas? ¿Dónde están? ¿Dónde están estos que andan todavía bien crudos? ¿Dónde están? ¿Dónde están? No, pues, ¿dónde están las horas que iba a estar aquí con ustedes? Porque ya se me fueron rapidísimo. Y yo agradezco que me hayan acompañado en este sábado pozolero de la Real Pozolería. También con valecitos de papelería Manzanillo. Porque, ¿qué crees? Sí. Ya es Horacio de que me despida. Me encanta. Mira, hasta voy a... Bueno, a ver, ¿qué canción puedo poner? Déjame pensar. Ya sé. Ya sé qué canción. Espero y te guste. A ver. Ahí está, ya la tengo. Porque con esa me voy a despedir. Y dice por acá mi querida prima Ide, que todo mundo se entere que voy a ser tía en unas horas. ¡Ay, qué bonito! Mira, me da mucho gusto. Me da mucho gusto porque yo pienso que cuando un bebé se espera con tanto cariño, no solamente por parte de la mamá y del papá, sino de toda la familia, de amigos, de todo ese círculo bonito que espera ese bebé, no sé, como que hay mucha emoción, mucha felicidad y hay mucha como que sentimiento también, ¿no? Que valió la pena cada vez que se estuvo pidiendo para que todo estuviera bien y que... Primero Dios, mañana pues ya conoceremos a este pequeñito y que de seguro viene con torta bajo el brazo, estoy seguro. Sí, y que va a ser el mero mero, el mero mero, y ni modo. Un abrazo mi querida Aide, también para Maritza, que en unas horas más pues va a tener a ese pequeño chaparrito en sus brazos y que todos estamos muy contentos de poder darle la bienvenida a este mundo. Así que muchas felicidades, la tía más emocionada como pavo real. Y pues yo me despido, les agradezco porque pues ya tengo que irme. Pero decirte que el lunes estaré nuevamente con ustedes a partir de las 10 de la mañana. ¿Sale, vale? Cuídense mucho, coman algo rico, pónganse bloqueador, tomen mucha agua, carguen su paraguas porque no sabemos si va a llover o no. Y también, por supuesto, ya sabes que volante y alcohol no es buena combinación. Y yo los quiero vivitos y coleando. ¿Sas? Dice, adiós, pechochón. Dice mi querido Toñito, igual. Ahorita a darle con todo, mi querido Toñito, y a descansar para tener un buen fin de semana. Sale, yo me despido con esta canción que estoy seguro te va a gustar, mi querida Aide. Para todos aquellos que a lo mejor tienen ese amor tan bonito hacia un hijo. Bueno, más bien a. El

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6: Colima. En Colima fue detenido José Alfredo N., alias El Pirul, señalado por autoridades como presunto sicario y probable integrante de los mezcales. La detención fue realizada en un operativo conjunto con la Secretaría de Seguridad y Protección Ciudadana, Marina y Fiscalía General del Estado. De acuerdo con la autoridad, El Pirul tenía una orden de aprehensión vigente por homicidio calificado. Con información de los hijos de la noticia, soy Dana Ontiveros.
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Son las 2 de la tarde con 6 minutos. Hora de decirles cómo están. Bienvenidos sean todos y todas ustedes que están escuchando este programa que gracias a Dios no tiene ni pies ni cabeza. Sí, señor. Aquí estamos listos para comenzar este programa de fin de semana. Y no he comido para que estén más locos todavía. Ya comenzamos a tomar lista al 312-23-20-99-7. Y ustedes pueden mandarme sus mensajes. Yo muy contenta. Aquí los voy a recibir todos, ¿ok? Oye, pues chisme claro habrá. ¿Por qué no? Nos vamos a divertir. Ustedes no tengan pendiente de estos en este día que se ve tan bonito, tan soleado, pero que podría lloviznar. 33 grados centígrados con sensación térmica de 39. ¡Ay, qué cosa! O sea, va bajando. Llegó un día que teníamos como 44 de sensación térmica. Cada día ha bajado uno. De las 6 a las 7 podríamos tener, hay un 40% de probabilidad de lluvia, les aviso. ¡Ay! Espero que no hayan dejado por ahí la ropa tendida, porque ya tú sabes, ¿verdad? Noé, presente Nana, saludos, saluditos, me da muchísimo gusto que estemos por aquí todos juntos. Juan Carlos González, ¿qué tal? Bienvenido, ándale, hasta con flores me recibe. Una cosa maravillosa, gracias, pero qué amable. Héctor con su silla ya viene, muy puesto. Gracias, me gustan mucho sus stickers. Saludos, mi tribu naranja, querida y muy amada, Clarita Díaz. Ay, chata, tú comes re bien. Ay, no. Si yo me junto contigo, no. Termino rodando, chata. Gracias por tanto sticker tan bonito que me mandan. 312-23-20-99-7. ¿Y por qué no? Tengo cositas para ustedes. Para que ni se les ocurra retirarse ni para ir a la tienda de conveniencia ni para ir a la tiendita de la esquina. Porque tengo regalos para ustedes. Así es que mucha atención, por favor. Nana, yo te escuchaba cuando estabas en la pirámide encantada, ayer, hace tantito, ¿verdad? O sea que eres de la tribu naranja, Ruth se llama, de la tribu naranja chaborrucón. Vladimir, abrazote igualmente, abrazote también, gracias por sus stickers tan hermosos. Buenas tardes, nada, ay Dios, ¿y ese sticker? ¿De dónde salió? Yo tan chula, tan bonita con mi sticker que me parece que tengo 15 años ahí. No sé, no me acuerdo quién me los hizo, pero nos los hizo a todos, pero están bien bonitos. Clarita, ¿tú hiciste esos sopitos con crema? ¡Ay, no lo puedo creer! Mira, si cuando quieres te luces. ¡Ay, no! No más falta que uno quiera, ¿verdad? Tengo regalitos para ustedes, no se vayan a ir. Yo soy Nana Silva y en todas partes, ponte Exa 99.7. Hay que bailar, comencemos a bailar, súbanle por favor, porque este sábado es de alegría.

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3: Una de las voces más talentosas de los últimos tiempos, Lola Young, está siendo respaldada por Nick Szymanski, ex-manager que descubrió y guió a Amy Winehouse en sus inicios. Szymanski no había querido representar a ningún otro artista desde la muerte de Amy, hasta que escuchó a Young.

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24: En este momento, mientras escuchas estas palabras, tu cerebro está haciendo algo extraordinario. Está interpretando sonidos, convirtiéndolos en lenguaje, buscándole sentido y al mismo tiempo manteniéndote respirando, parpadeando y con el corazón latiendo. Todo eso en menos de un segundo. Y lo más sorprendente, el cerebro que hace eso hoy no es el mismo que tenías hace 10 años. Porque tu cerebro nunca deja de cambiar. El cerebro no es una estructura fija, sino un sistema dinámico que se transforma a lo largo de toda la vida. Todo comienza en el vientre materno, donde se forma un cableado cerebral único para cada persona, tan irrepetible como una huella digital. Ese cableado es como el hardware de una computadora. Establece los circuitos básicos que nos permiten respirar, dormir y succionar apenas nacemos. Después del nacimiento llega la infancia y ahí el cerebro se convierte en una esponja. Cada estímulo, una caricia, una canción, un juego, funciona como un programa de software que se instala sobre ese hardware inicial. Las conexiones entre neuronas se multiplican a una velocidad impresionante. Por eso, la infancia es la etapa de mayor plasticidad cerebral, la capacidad del cerebro para transformarse en respuesta a lo que vive. Luego viene la adolescencia, y aquí pasa algo fascinante. El cerebro empieza a afinar sus conexiones, fortalece las que más usa y elimina las que no necesita. Pero atención, el lóbulo frontal, que es donde se toman decisiones y se controlan los impulsos, todavía no está terminado. En muchos casos, no madura completamente, sino hasta después de los 21 años. Por eso, en la adolescencia, es común actuar sin medir riesgos y buscar la gratificación inmediata. No es rebeldía, es biología. En la adultez, el cerebro alcanza su mayor estabilidad. Las redes neuronales están mejor organizadas, lo que permite pensar con mayor claridad, regular las emociones y tomar decisiones complejas. Pero estable no significa estático. En esta etapa, también pueden aparecer desafíos emocionales como el estrés, la ansiedad o la depresión, porque en el cerebro siempre conviven emociones positivas y negativas. Y mantener el equilibrio depende mucho de cada persona. Y cuando llega la vejez, aunque la memoria a corto plazo puede fallar y algunas conexiones disminuyen, el cerebro sigue siendo capaz de aprender, de adaptarse, de sorprendernos. La experiencia acumulada fortalece capacidades como el juicio y la reflexión. Envejecer no es apagarse, es cambiar de ritmo. ¿Cuidar este órgano extraordinario? Existen tres claves. Actividad física para oxigenar el cerebro. Estimulación intelectual para forzar la neuroplasticidad. Y convivencia social, porque el cerebro humano está diseñado para relacionarse con otros. El aislamiento y la soledad lo dañan. La conversación, la colaboración y el afecto lo protegen. Porque entender el cerebro, como dice esta gran científica mexicana, es entendernos a nosotros mismos. Con información de la doctora Herminia Pasantes, pionera mexicana en neurociencias e investigadora emérita del Instituto de Fisiología Celular de la UNAM. Les saluda Mónica Genis.
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2:30 en todas partes, Ponte Exa 99.7. Saludos, José Francisco, claro que sí. A lo que me estás preguntando con todo gusto. Oigan, oigan, tengo para ustedes el primer vale de papelería Manzanillo, regreso a clase. Son vales de 200 pesos que puedes utilizar cuando compras tu lista de útiles escolares ahí en Papelería Manzanillo, la que se encuentra en Mariano Pérez, número 87, en Villa de Álvarez, cerca de la Secundaria Federal Manuel Álvarez. Estos vales tienen vigencia hasta el 31 de agosto y no son acumulables con otros vales ni promociones. La verdad, es un buen ayudón, porque gasta uno mucho en útiles, y más si tienes 2-3 hijos. Entonces, bueno, estoy segura que quieres el primero de nuestros vales. ¿Cómo te lo vas a ganar? Me vas a escribir en todas partes, Ponte Exa 99.7. Quiero el vale de papelería Manzanillo y la respuesta a esta pregunta. Dado que estos vales son canjeables en la sucursal de Villa de Álvarez, ubicada en Mariano Pérez 87, y que está cerca de la Secundaria Federal Manuel Álvarez, quiero que me digas quién fue Manuel Álvarez. ¡Ay, está bien fácil! En todas partes, el primero que llegue correctamente y con estas tres cosas que pedí. En todas partes, Ponte Exa, quiero el vale de papelería Manzanillo y quién fue Manuel Álvarez. Tres cosas. El primero que llegue es el que se va. En todas partes, Ponte Exa 99.7. Yo soy Nana Silva, hasta las 6 de la tarde contigo. Vamos a disfrutar de esta canción. ¡Wow! Grupo Frontera y Alejandro Sanz. Vamos a escucharlos. Sí.

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4: 2:44.
5: Faltan 16 minutos para que sean las 3 de la tarde en todas partes. Ponte Exa 99.7. Ya tenemos un primer ganador de el vale de 200 pesos de papelería Manzanillo. Y ahí les voy a decir bien. ¡Sí! Todavía no digo. ¡Dalia Meneses! Felicidades, Dalia Meneses. Todas las personas que me respondieron correctamente. Así que muchas gracias por participar. Este vale, les dije, solamente se lo iba a dar al primer mensaje que llegara correcto y fue Dalia. Le vamos a decir que el próximo lunes de 8 de la mañana a 2 de la tarde tiene para venir a recoger o mandar a la persona que ella nos diga a recoger su vale por 200 pesos, ¿ok? Yo espero que me mande un mensaje nada más para comprobar que sí sabe que fue la ganadora. ¿Pero qué crees? ¿Pero qué crees? Tengo otro vale de 200 pesos para papelería Manzanillo. 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Y tienen vigencia hasta el 31 de agosto. ¿Listos? ¿Listas? Ahí va. Otra vez va a ser al que sea más rápido. Va a escribir en todas partes, ponte Exa 99.7. Quiero el vale de papelería Manzanillo. Y la sucursal de Villa de Álvarez se encuentra en, y me ponen la dirección y el número que les acabo de dar. El primer mensaje que llegue correcto, ese mensaje le voy a dar el siguiente vale. Les voy a poner una cancioncita y espero sus mensajes. Debe llevar las tres cosas. En todas partes ponte Exa 99.7. Quiero el vale de papelería Manzanillo. Y la sucursal de Villa de Álvarez se encuentra en, y me ponen la dirección con todo y el número. Ahí va una canción de Lizzo. En todas partes ponte Exa 99.7. Yo soy Nana Silva, hasta las 6 de la tarde contigo.

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1: Colima. El director del Instituto Estatal para la Educación de los Adultos, Guillermo Toscano, dio a conocer que en Colima son 156.000 personas con rezago educativo. El funcionario dio a conocer que los mayores índices se registran en los municipios de Manzanillo, Tecomán, Colima y Villa de Álvarez. Con información de los hijos de la noticia, soy Dan Ontiveros.
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0: sumar. Ay, no. Es que les andamos mandando stickers aquí de ganadores. Ahí va, segundo ganador de vale de papelería Manzanillo es Omar Sánchez. ¡Ay, ay, ay! ¡Ádele pues! 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Me siento tan contenta de que dos personas se lleven estos... estos vales. 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Una cosa moderna, ¿qué les pasa? A todos los que se ganen cosas hoy, van a venir a recogerlas el lunes de 8 de la mañana a 2 de la tarde, ¿va? ¿Qué creen? No es lo único que tengo. Les voy a poner otra cancioncita, pero no es lo único que tengo. Nada más les quiero decir que... Ah, no, estaba muy bajito.
1: La Palomera.
0: Ah, ok. Sí, tengo para ustedes noticias del cine. Lo que pasa es que entre las nuevas películas que hay en Cinépolis San Fernando se encuentra La Noche del Demonio. Están entre nosotros. Esa ya es como saga. O sea, no es la única que hay. Pero si te gustan las películas así de terror, ¡uy! Esta te va a aterrorizar. Fíjense. Esta franquicia ha recaudado en taquilla más de 740 millones de dólares. O sea, están buenas. ¿De qué trata? Bueno, de una mamá soltera que está criando a su hija en la casa donde ella nació y descubre que tiene un don, una habilidad. Ay, no sé si llamarla don, ¿verdad? Puede ir al más allá. ¡Ay! Pero no solamente eso, puede traer de vuelta al mundo real a quienes viven allí. Cuando los demonios se dan cuenta de su poder, no, hombre, ya se hizo, dicen, ya me voy para allá otra vez a hacer de las mías, porque aquí está todo muy aburrido, porque todos somos malos. ¡Ah! No podemos aterrorizar a otros demonios, porque todos somos malignos. ¡Ay, qué feo! Bueno, pues se estrenó actores y actrices Lynn Shea, Amelia E., Brandon Perea. Y ustedes pueden verla en Cinépolis, San Fernando, 3:11. Yo soy Nana Silva y en todas partes, ponte EXA 99.7.

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20: Se dice que los integrantes de la banda española La Oreja de Van Gogh, antes de salir a cualquier escenario, siempre gritan la frase Tuli Tulipán. Esto como amuleto de la buena suerte.
21: Por

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3 de la tarde con 24 minutos en todas partes. 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Amigos, amigas, ¿qué creen? Después de los vales de papelería, ahora tengo un par de vales para que vayan al mejor autolavado de Colima. Ahí como lo escuchan. Bueno, autolavado y detallado. 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Bueno, ¿cómo se los voy a dar? Bien fácil. Si usted me estuvo escuchando hasta hace media hora, usted va a saber de qué estoy hablando. Yo les di una recomendación de una película de terror. ¡Ah, verdad! Una recomendación de una película de terror. Si se la sabe, se va a ganar este vale. En todas partes, ponte Exa 99.7. Quiero el vale de Ángel Santoyo y la película de terror de la que hablaste. O la película que hablaste es fulanita de tal. Que por cierto, ya saben en dónde está, ¿verdad? Ahí la pueden buscar. 3:26 minutos, espero tus mensajes. Acuérdate que debe tener todas estas cosas que yo te pido para poder entregártela en todas partes. Ponte Exa 99.7. Yo soy Nana Silva, más música para ti.

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5: 17 minutos antes de que sean las 4 de la tarde en todas partes. Ponte Exa 99.7. Saludos, Vladimir. Sí, ya ves, una que es acaudalada. Tiene tiendas y sucursales por todas partes. Oye, vamos a decir el nombre de los nuevos ganadores o ganadoras de Ángel Santoyo de Taylor. Ellos son Miguel Pérez y Jorge Medina. Muchas felicidades, aplausos para ustedes. Y los esperamos el próximo lunes de 8 de la mañana a 2 de la tarde. Únicamente tienen el lunes para venir a recoger sus vales. ¿Ok? ¿En esas quedamos? Bueno, pues vamos a continuar nosotros con el programa. Fíjate que la hermana de Hailey Bieber, pues ándale, se libró de pisar la cárcel. Tuvo una extraña agresión a una bartender. Ándale. Hailey Bieber es la esposa de Justin Bieber. Por eso tomó el apellido del esposo. Pero en realidad son Baldwin, son hijas del actor. Bueno, pues fíjate nada más que en el 2024, en un bar de Savannah, Georgia, le lanzó un tapón a una bartender. ¿Qué onda? Espero que haya estado nuevo, ¿o no? Pues sí, eso hizo. Se peleó con una bartender, se hicieron por ahí de palabras, y entonces esta chica, que aparte de todo es modelo, ingresó a un programa de desvío previo al juicio, que es una alternativa al proceso penal tradicional que le impone clases, posibles multas, agencia social, otros requisitos. Bueno, si aceptas incorporarte a este programa, pagas una cuota, evitas la condena de cárcel y siempre y cuando cumplas las condiciones que las autoridades te digan, ¿no? ¿Qué onda con esta chava? Pues sí, así lo hizo. Uno de los guardias aseguró que ella le jaló el pelo. Otro afirmó que recibió una patada en sus partes privadas cuando intentaba contenerla. Y ya por último, dijo que necesitaba entrar al baño para vomitar. O sea, estaba por acá, se le habían subido por ahí las copas, ¿no? Y cambiarse, lo que ya les dije. Y entonces, cuando ella regresó al lugar, le lanzó el tapón. El tampón usado en la bartender. ¡No inventes! ¡Qué onda! Primero negó, cuando hubo reporte policial, negó haber lanzado el tampón, pero después reconoció que lo hizo y sostuvo que actuó en defensa propia.
6: Aunque sea una cuchara, le hubiera lanzado a la bartender, pero un tampón usado. ¡Ay, santo señor! 13 minutos antes de las 4 de la tarde en todas partes. Ponte Exa 99.7. Creí que ya lo había escuchado todo, pero siempre, siempre te sorprenden más estos chamucos. Yo soy Nana Silva, me quedaré hasta las 6 de la tarde contigo. ¿Alguna vez has lanzado cosas inesperadas? Cuéntame, ¿qué has lanzado? Que digas, ay no, no le voy a hacer daño, nomás le voy a dar risa. En fin, aquí viene Safe and Sound. Así es como terminó la bartender. O sea, asqueada, pero safe and sound, o sea, sana y salva, ahí va.

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2: ¿Crees, Colima? Se viene una nueva escultura monumental de Sebastián en el estado. Ahora será en Villa de Álvarez. El maestro autor del Pez Vela, El Limonero y La Palmera Amarilla presentó su obra Arraigo, la cual representa una gran cabeza de toro negro de 10 metros de altura. Todavía no se define el lugar donde será montada la escultura. Con información de Los Hijos de la Noticia, soy Dan Ontiveros.
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4 de la tarde con 5 minutos en todas partes. Ponte Exa 99.7. ¿Cómo te lo va? Espero que muy bien. Ya sabes que me puedes escribir mensajes de WhatsApp 312-23-20-99-7. Ya tengo a los ganadores. Jorge y... ¿quién más será? Miguel, que ya supieron que van a venir el lunes por su vale. ¡Sale Marcos! Nana, un saludo al padre Oscar, que ya viene su cumpleaños. ¿Cómo crees? ¡Ay, el padre Oscar tan lindo! El padre Oscar... Lo conocemos en mi familia desde hace muchos años y por motivos familiares, bueno, también ofició varias misas importantes en mi familia. Así es que lo queremos mucho al padre Oscar Llamas, ¿va? ¿Qué tal si es Oscar Pérez y yo saludando al padre Oscar Llamas? Saludos, Dani Lara. Historia chusca. Una vez mi hermana me hizo enojar y le aventé una cebolla. Yo creo que sí la heriste en su corazoncito, aunque sea, pero la heriste. No, una cebolla bien aventada sí golpea. Mala, mala hermanita. No te creas, Dani, querida. Ay, no, qué cosa. A ver, cuéntenme, ¿qué aventar? Es que estábamos hablando de la chava que le aventó el tampón usado a una bartender. ¿Qué onda con ella? Chacho, Nana, buenas, buenas, espero que esté chuper. Abrazotes y saludotes. Abrazotes, mi buen amigo Chachito Ceballos. Juan Carlos González, está nublando. Gracias por tu reporte, Joaquín. No, muchas gracias. Qué lindo, gracias por enviarnos el reporte. Y luego... dice Vladimir que así se llama una tienda. Nada. ¡Claro, ya sé, ya la he visto! También le tomé foto. Oye, ya me acordé que me pediste una canción, la de La Flaca. Creo que no la tengo en original. Sí la tengo en original, qué emoción. Ahorita te la pongo. Ahorita te pongo la canción de La Flaca para ti, mi querido Vladimir. En todas partes, ponte Exa 99.7. Ahí viene la de Bruno Mars. Yo soy Nana Silva, me quedo hasta las 6 de la tarde con ustedes.

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0: 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En su punto más alto de actividad grupal antes de su servicio militar, la banda de K-pop BTS llegó a representar aproximadamente el 3% del Producto Interno Bruto de Corea del Sur debido al turismo y la venta de mercancía.

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0: Gracias, Madrid, un placer, un beso, y hasta pronto. Gracias.
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5: Cuatro de la tarde con 25 minutos en todas partes. Ponte Exa 99.7. ¡Qué alegría me da! Seguir con su presencia, Juan Carlos González. Dice que está ya goteando en Tepames, cayendo gotitas. Y yo, pues ya me voy para allá. Dice, no, ya voy de regreso. Ah, bueno. Ah, bueno, pues así, pues no vamos, ¿verdad? Ni modo. Ay, oye, Vladimir fue el que me pidió la de la flaca. Pero también me pidió esta canción.
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Esta la poníamos en el noticiero cuando hablamos de la mesa de seguridad. Ay, qué groseros, ¿verdad? Bueno, ahí está Vladimir. Hoy no te queden mal con las canciones, ¿verdad? Yo digo. Don Mario Paz. Nana, presente. Así es. Acá andamos, mi querido Paz. Que diga. Sí, don Mario. ¿Qué canción quiere usted? Yo se la pongo. Ah, no más me vas a pedir. Pídeme otra de Illos. ¿Cómo eres? Juan Carlos, ¿qué viene por mí? Ay, pero se lo está así. Lo sentimos mucho. Ay, no. Y que se puso el padre Oscar contento. Ay, tan lindo mi padre Oscar. Clara Díaz, que hoy también habrá Nana Fest. No. No sé por qué la compañera Isabel Castro no pidió los 3 días completos para que fuera así como un fin de semana largo y lo disfrutara bien y descansara bien. Pero ella es bien honesta y nomás los días que necesita. Ay, bueno. Hoy sí viene Isa. Por acá con ustedes al último, cierra la puerta. Está bien, oiga, yo me canso, ya estoy viejita. Ah, bueno, no tanto. Ay, no. Todo bien, a ver, más tarde en la noche, el Nana Fest, dijo el líder sindical Fabián. Créalo, no, sí es nuestro líder. Votemos por Fabián, vamos Fabián. Sí es nuestro delegado. No le digan que yo les dije, ¿eh? Pero sí es. ¿O cómo te enteraste, Vladimir? También tú. Vivimos para el chisme, ¿eh? Oye, yo por estar cotorreando con ustedes, ya no les digo lo que les tengo preparado para ustedes. Bueno, una partecita. Ustedes saben que en los últimos años se ha puesto de moda tanto el vino como el café. O sea, nos sentimos muy acá para acá con nuestra taza de café carísimo de París que diga nuestro nombre. ¿Sí o no? ¿Sí o no? Pero, pues, la gente se va afinando el paladar. Y así como en el vino, que ya no nos tomamos cualquier cooler, con el café lo mismo, sabemos apreciar mejor el buen café o el café que a nosotros nos agrada, ¿no? Y de repente, pues, queremos. O sea, sí pagamos nuestros 80, 90 y hasta más pesos por un cafecito. Pero también queremos hacerlo en casa cuando queramos y que no nos cueste tan caro. Para eso, ¿qué mejor que hacernos un coffee bar? ¡Ah, qué nice! ¿Verdad? ¿Qué necesitamos? Mira, depende del café que te guste. Si lo único que quieres es un café negro por la mañana, lo único que necesitas es una cafetera que no te cuesta arriba de 450 pesos. Con café molido que te cuesta unos 250 pesos. Un café más o menos bien en el súper. Y con eso tienes para todo el mes armarte tu café bien rico. Pero si te van gustando los cafés de especialidad, pues ya necesitas otro tipo de cafeteras. Que si lo que quieres es un espresso, que es un café así chiquito, bien concentrado, pues entonces una cafetera de espresso, que no son tan caras, pero sí están arriba de los 1,200 pesos. Y casi siempre esas cafeteras traen un espumador de vapor, que también, si no lo sabes usar, si te quemas, ¿eh? Me pasó. Pero y de ahí hasta 12,000 pesos puede costar una cafetera de esas. Pero así sencillita la cosa, que nada más traiga para el espresso y para espumar la leche, como 1,200 pesos anda el más barato. Y con eso te armas los espressos y los capuchinos y los lattes. Al menos esas tres cosas te armas con eso. Y que ya, te gusta el caramel macchiato, que el moca no sé qué, que el frappuccino y las arañas, pues sí necesitas otras cositas más. Ahorita te voy a dar una receta así y otras formas de, sin tener esas cafeteras, poderte armar
unos buenos cafecitos, ¿vale? 4:30, yo soy Nana Silva, estaré hasta las 6 de la tarde contigo y en todas partes ponte Exa 99.7. Es más, te busco las recetas, dime cuál es tu favorito, te busco las recetas aquí, ¿va? En todas partes ponte Exa 99.7. 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
2: 4:42.
3: Ahí está su canción, joven, que dice que esta canción de Katy Perry es más famosa ahorita que cuando salió The One That Got Away. ¡Ándele! ¡Qué cosa! ¿Verdad, mi chachito? Aquel que se fue. ¡Ay! Pues que le vaya bien, ¿verdad? Iba a decir otra cosa más fea, pero pues no. No, 18 minutos antes de que sean las 5 de la tarde. ¿Cuál es el café que más les gusta? Bueno, a mí me gustan mucho los lattes. O cuando ando de fina, me encanta el dirty chai. Me gusta mucho. Yo creo que el cappuccino ha de ser como que el más famoso para las chicas, ¿no? Porque los hombres regularmente pues quieren un americano. Porque son hombres. ¿Cuál es la diferencia entre el latte y el cappuccino? En el latte llevas dos partes de leche vaporizada y en la parte de arriba lleva más espuma. Cremosa. Una cosa deliciosa. A mí me gusta más así. El cappuccino, la diferencia es que tiene menos leche vaporizada y tiene más espuma arriba. Una es más leche vaporizada con menos espuma y el cappuccino es menos leche vaporizada y más espuma. Ambos llevan su toque de espresso, pues para darles sabor, ¿verdad? Pero también hay uno que últimamente se ha vuelto bien, bien especial. Me acuerdo que una vez en el noticiero una secretaria nos... No una secretaria, una muchacha o señora que venía de Manzanillo, que nos trajo caramel macchiato. ¿Qué es lo que lleva? Bueno, ahí les va. Lleva jarabe de vainilla. Esa va en el fondo de una taza. Después en otro recipiente vas a espumar la leche. Que la puedes espumar si tienes una máquina para espumar leche. Que ya hay unas que la espuman aparte que son como si fueran como unas pequeñas licuadoras. Esas espuman la leche. O tienes un espumador. O puede ser con una prensa francesa. O batiendo el botecito. O como quieras, ¿no? Espumas la leche, la viertes en la taza que ya previamente le habías puesto vainilla. Luego le agregas un shot o dos, los que quieras, de café expreso, o sea, café concentrado. Unas dos buenas onzas. ¡Uy! Y entonces, ¿qué va a pasar? Pues que el café se mezcla con la leche, pero suele irse al fondo. Arriba queda la leche espumada y arriba le debes poner salsa de caramelo. ¿Cómo se hace? Pues le pones tantita agua al caramelo para que no quede tan espeso y lo puedas manejar. Y encima, si lo quieres así como el de la sirenita, pues le haces su forma de rayitas y ya con eso lo tienes. Yo creo que es como últimamente lo más pedido, ¿no? El caramel macchiato, que más que café, yo siento que es como un postre de tan dulce la cosa. 14 minutos antes de las 5 de la tarde. ¿Quieres canción? Pues pídemela, porque no habrá Nana Fest, pero Nana los sábados anda muy dadivosa. Saludos, Gaby Álvarez, gracias por la reflexión que me acabas de mandar. Yo soy Nana Silva y en todas partes, ponte Exa 99.5.

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2: Come on. 10 minutos antes de las 5 de la tarde en todas partes, ponte Exa 99.7. ¿Cómo no? Aunque no nos quedamos mucho tiempo, hacemos Nana Fest. Y ponemos y complacemos, claro que sí, con todo gusto. ¿Qué me da? Bueno, ¿qué les parecieron mis recetas? Ya no me pidieron ningún. ¿Saben cuál se pone de moda en estas fechas? El pumpkin latte café. O el pumpkin café. Una vez pedí uno en un restaurante, sí sabía. Era como si mi abuelita me hubiera hecho algo de. Ya ven que se usaba la calabaza, ¿no? Y nosotros le poníamos leche a la calabaza, así la rayábamos y la mielada, claro. Y luego le poníamos leche. Ah, sabía bien buena. Pero era como si a eso le hubieras agregado café. Ay, voy a hacer un día. Voy a ir al mercado, voy a comprar calabaza en mielada. Y luego me voy a hacer mi propio invento. Ay, no, yo y mis ideas. Claro que sí, con todo gusto, Juan Carlos. Ahorita, después de esta de BTS y el corte, yo con todo gusto te pongo esa del supply. Yo soy Nana Silva y en todas partes, ponte Exa 99.7. Sí, ahí viene BTS.

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1: Crees Colima, el Ayuntamiento de Colima intensificó las labores de bacheo en las avenidas Tecomán y Madero en el centro de la ciudad de Colima. Las cuadrillas municipales intervinieron en los puntos que presentaban mayor deterioro, realizando labores de limpieza y preparación de las áreas afectadas, retiro de material dañado, colocación de mezcla asfáltica y compactación, con el propósito de recuperar una superficie de rodamiento adecuada, segura y resistente. Con información de los hijos de la noticia, soy Dan Ontiveros.
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5: 5 de la tarde con 8 minutos en todas partes. Ponte Exa 99.7. Carlos Nava, buenas tardes, amiga Nana Silva. Nana Fest. ¡Ah! Acá andamos, cómo no. Saluditos. Y a la tribu naranja, toda la tribu naranja. Héctor Alejandro. A él le gusta el café de la sirenita y le gusta el frappuccino con leche entera y un shot extra de café. Tú eres bien food y por eso le sabes a la comida, a la bebida, todo, mi querido Héctor Alejandro. También me he hecho frappuccinos en casa. Nomás necesitas una licuadora bien buena. Voy a decir la marca. ¿Ocupas una Oster? Sí o sí. O nunca he tenido una Ninja, me imagino que también lo hacen bien. Pero sí, una que haga frappé, el hielito, bien bueno. Y lo mismo, o sea, pues también, o sea, tanto chiste no tiene espumar la leche, aunque con el hielito se baja y los shots de café que tú quieras. Ay, qué cosa. Que para que salga bueno el espresso, sí necesitas definitivamente una que extraiga con vapor el café. Es que no sabe igual. Según leí alguna vez, o sea, cuando tú tienes una cafetera normal, te extrae, es como, haces como una infusión, como un tecito de café, vamos. Pero cuando tienes una cafetera de expreso, lo que hace es con el vapor así fuerte, lo que hace es extraer también los aceites del café. Y sí, sí le da un sabor como con más cuerpo, como más cremoso. Una cosa muy, muy rica. Ay, ya me antojaste uno, Héctor. No te digo. ¿Cómo quedamos que te decíamos Héctor o Alejandro? Yo te digo de los dos, como si fuera tu mamá. ¡Ay, qué cosa! Oigan, les voy a decir cuál es su don espiritual. Con numerología. Su don espiritual, ¿va? Lo único que necesitan hacer es primero sumar los números de su fecha de nacimiento. Por ejemplo, el mío es 31, 3 más 1. Después, el mes de su nacimiento, el mío es julio, pondría más 7. Después, los números de su año, 1, 9, 7, 4. En mi caso, yo sé que ustedes son de los 2000, ¿verdad? Pero ustedes le suman todos. Y luego, el número que te dé, hay que sumarlo. Que te dio 35, pues suma 5 con 3, son 8. El chiste es que te quede un solo dígito. Les doy chance de que hagan su numerología y ya que lo tengan, les digo sus dones espirituales según su número, ¿va? Yo soy Nana Silva en todas partes. Ponte Exa 99.7, 5 de la tarde con 11 minutos.

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12: Revista del Consumidor Radio. La alimentación de nuestras mascotas es fundamental y no cualquier sobre les puede proporcionar los nutrientes que necesitan. Frente a tantas opciones en el anaquel, ¿estás tomando la mejor decisión para tu Michi o solo te dejas llevar por el empaque? Quédate para conocer el estudio de calidad de alimento húmedo para gato.
11: Revista del Consumidor.
13: Cuando abres esa lata o sobre que tanto le gusta a tu gato, ¿tienes claro qué le está sirviendo exactamente en su plato? Aunque lo veas durmiendo en el sofá, tu gato es un cazador innato. Su cuerpo ágil y flexible, sus garras retráctiles y sus sentidos tan desarrollados lo convierten en un depredador por naturaleza.
12: Para mantenerse sano requiere una dieta equilibrada que le aporte elementos esenciales como agua, proteínas, grasas, carbohidratos, vitaminas
14: vitaminas y minerales.
13: En el mercado podemos encontrar dos clasificaciones de alimento húmedo para gato, los que proporcionan una nutrición completa y balanceada y los que funcionan como complemento. Los alimentos balanceados y completos están formulados con proteína animal, granos de cereales, proteína vegetal texturizada, vitaminas y minerales.
14: En cambio, los complementos se elaboran principalmente con productos cárnicos, añadiendo un alto contenido de grasa para mejorar su textura y su sabor. Y para que sepas exactamente qué le está sirviendo a tu Michi, el Laboratorio Nacional de Protección al Consumidor analizó distintas presentaciones de alimento húmedo.
15: Analizamos 54 muestras de alimento húmedo para gato. Entre ellas se incluyeron opciones para gatos, gatitos, gatos mayores de 7 años y gatos con necesidades especiales.
13: Para saber qué contiene cada producto, se verificó que todas las muestras presentaran su información comercial y cumplieran con la cantidad de contenido neto declarada en su empaque.
14: En la parte nutricional, se determinó el nivel de grasa, proteína y carbohidratos. Además, se midió cuánta agua hay en los productos.
13: También se analizó el aporte de fibra y se calculó el aporte calórico por cada 100 gramos de producto.
14: ¿Cómo le fue a las marcas analizadas?
15: Entre los resultados más interesantes, encontramos que todos los productos cumplían con el contenido neto y que además contaban con el registro de Senasica. El alimento para gato, además de contener las grasas, proteínas y carbohidratos, incluyen aminoácidos como la taurina y la arginina, que son necesarios para los gatos ya que ellos no producen las cantidades suficientes.
13: Recuerda que si un producto promete algo en su etiqueta, debe comprobarlo. Por ejemplo, Purina One Visible Nutrition con carne usa la leyenda supernutrientes, pero no pudo demostrar que realmente los contenga.
14: Y cuidado con las imágenes engañosas. El producto Grand Pet Carne Fresca muestra la foto de un filete de salmón en su empaque, pero al revisar sus ingredientes, el salmón no está presente. Este tipo de gráficos puede confundir fácilmente.
13: Además, detectamos que tres productos de la marca Grand Pet declaran tener más proteína de la que realmente te están vendiendo.
14: Y en cuanto a la humedad, Gosby Fresco, Adult Tuna with Salmon y Grand Pet Natural Gourmet, receta de pescado a las finas hierbas, contienen más de la que reportan en sus empaques.
13: Finalmente encontramos dos productos de la marca Grand Pet Quisha que incumplen la norma oficial mexicana, ya que no presentan el símbolo de la unidad de medida para indicar su contenido neto.
14: No olvides que cada michi es único.
15: Existen productos que están diseñados para cubrir las necesidades nutrimentales de todos los gatos, pero siempre es recomendable asistir al veterinario y que él determine si necesita una alimentación especial. En el Laboratorio Nacional de Protección al Consumidor trabajamos todos los días para orientar y brindar información a las y los consumidores para que tomen mejores decisiones de compra.
13: Una vez que hiciste la mejor compra y que ya estás en casa, el manejo del alimento es clave para aprovechar todos sus nutrientes. Para empezar, recuerda seguir las porciones sugeridas en la etiqueta. No olvides que una vez abierto el empaque, debes sellar la lata con una tapa de plástico o transferir el contenido a un recipiente hermético antes de refrigerarlo.
14: Si decides cambiar de marca, hazlo de forma gradual. Ve mezclando el producto nuevo poco a poco para evitarle cualquier problema digestivo.
13: Al final del día, leer las etiquetas, comparar opciones y conservar bien su alimento es la mejor forma de demostrarle amor a tu Michi.
14: Procuraduría Federal del Consumidor. 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Hoy, Revista del Consumidor. 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
0: 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Las curiosidades de tus artistas favoritos. El cantante, compositor y bailarín Usher se atrevió a cantar bachata al lado de Romeo Santos en el tema Promise, que por supuesto fue un hit.
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5 de la tarde con 28 minutos. Acabas de escuchar a Madonna con Sabrina Carpenter. Por curiosidad, Madonna, si no tiene, está a punto de cumplir 70 años y Sabrina Carpenter tiene 27. ¿Qué tal? Pero esta colaboración suena tremenda, ¿eh? La mera verdad, me gustó muchísimo. Decía que la de este año era Doechi con... ya se me fue. Pero, no, también esta está buena, con Lady Gaga. Pero, no, también está... también está buena esta. En fin, les prometí sus dones según su número. ¿Ya lo hicieron? Espero que sí. Toshli Fabián me pide una canción bien viejita. Claro que sí, con todo gusto. Pero quedamos en lo de su don espiritual según su número. Si ya lo tienen sumando, la fecha de su nacimiento, cada uno de los dígitos, y reduciéndolo a un solo dígito, ahí les va. Número 1, liderazgo. Tu don es saber guiar a las personas a tu alrededor. Además, eres una persona original y muy fuerte. Número 2, equilibrio. Representa dualidad y la cooperación, es decir, eres una persona que trae armonía gracias a tu inteligencia y diplomacia. 3. Creatividad. Este número refleja el don que sin duda eres una persona sumamente expresiva, alegre y activa. Explota todo tu potencial. El número 4 es fuerza. Si tu resultado fue el 4, significa que tienes el don de la estabilidad, la estructura y eres conocido o conocida por ser organizado, disciplinado y trabajador. Número 5, libertad. Ese es mi número. Representa la libertad y la aventura. Eres versátil, multifacético y tienes el gran don de querer explorar el mundo. Yo sé, Juan Carlos, que es el 6, pero ahorita te lo voy a decir. 5:30, ahí les va una de la chica dorada y después... y de mientras les busco la canción que quiere Toshli, ¿sale? Yo soy Nana Silva en todas partes, ponte Exa 99.7.

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1: Diecisiete minutos antes de que sean las 6 de la tarde, en todas partes, ponte Exa 99.7. Gusto de estar contigo. Ahí está tu canción, Toshli. Ok, te puse la bailable, pero... pues es que para que no decaiga el ánimo. Juan Carlos, ¿qué resultado dio mi número 9? Ah, espérame, que ahí voy para allá. A ver, ahí está. Seguimos con... ¿cuál es tu número? Es tu don. Sí, ¿verdad? Tu don espiritual según la fecha de nacimiento. Por ahí tuvimos también un 6 que me pidieron. Ahí viene el 6. De acuerdo con la numerología, este número representa el amor y la responsabilidad. Es decir, tu gran don es saber cuidar a tu familia y traer armonía al hogar. ¡Ay, qué bonito! El 7, sabiduría. Se relaciona con la introspección y la espiritualidad, la intuición, la búsqueda del conocimiento y la sabiduría. El número 8 representa el infinito y simboliza éxito y poder material. En pocas palabras, ¿sabes cómo atraer la abundancia, los logros y el dinero? Número 9, ahí te va el número 9. El fin y la compasión. Es decir, eres una persona sumamente generosa, humilde y por ello la gente a tu alrededor te quiere tanto. ¡Ay, qué bonito! Voy a poner las músicas porque ya me emociona. Yo soy Nana Silva y en todas partes, ponte Exa 99.7.

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Yo creo que escuchan hasta mi sonrisa cuando la pongo. 11 minutos antes de que sean las 6 de la tarde en todas partes. Ponte Exa 99.7. Juan Carlos González, gracias también para ti, hermoso Juan Carlos, hermoso Toshli, Linda Rodríguez. Fíjate que nos da un dato interesante del expreso. Dice que no tiene tanta cafeína como un americano de cafetera o hecho en una prensa francesa, porque el expreso pasa rápido el agua y hace una extracción a presión. ¡Ay, sí! ¡Qué buen dato! Pero sí sabe distinto, sabe. A mí me gusta más. Yo extraño cómo no tiene su vida mi máquina esa. Pero en fin, algún día volveré. Han habido otras prioridades, pero algún día tendré mi máquina de expreso en casa. 10 minutos antes de que sean las 6 de la tarde, ¿a quién creen que estoy viendo ahí? A la guapa Isabel Castro Fletes, que ya llegó y ya se prepara para estar al aire con ustedes. Recuerden que ahorita lo que viene es el exámetro, para que vean las canciones más pedidas de la semana. Y después, enseguida, el último cierra la puerta. Yo soy Nana Silva. A todos ustedes, muchísimas gracias por su atención. Es fin de semana, se puede portar mal, pero se me cuidan muy, muy bien. Porque el próximo lunes a las 3 de la tarde nos queremos escuchar aquí en Exa 99.7. Les mando un beso, un apapacho y les digo papáis.

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11: 558.